Quiero agradecer públicamente a toda la bola de ojetes de la prensa que dicen que yo soy culero. Que la banda que le gusta la música del Tri están pendejos porque es una música para locos marihuanos pendejos que no saben qué pedo. Pinches lacras de la sociedad. Porque gracias a toda la mierda que nos tiran esos güeyes es que podemos ser felices y decirles ¡que chinguen a su puta madre! Lo bueno es que nos vale madres lo que piensen esa bola de ojetes. Tan nos vale madres que inventamos esta rolita. Agasajen la oreja con esto, chamacos.

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1: Cinco y 34 minutos.

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2: Muy buenos días, ¿qué tal? ¿Cómo están? Bienvenidas, bienvenida gente de todos, Tranchuloso Valle. Mataron 6 de la mañana con 2 minutos. Ya estamos aquí en un día más, vía Radio Rumbo, vía Rumbo Noticias. El día de hoy, día lunes 11 de mayo del 2026. Ya estamos listos y preparados para darte toda la información linda y precisa que tenemos el día de hoy. Recuerda, estamos en Radio Rumbo Huancayo, Radio Rumbo Perú, Radio Rumbo 91.1 FM. Con cualquiera de esas nos puede buscar en el Facebook. También ya estamos instalados en tiempo real para todos ustedes vía los 91.1 del FM y 1560 amplitud modulada, para que ustedes puedan divertirse, alegrarse, estar con nosotros también, ¿no? Y también tienen la página web radiorumbo.com.pe, donde pueden tranquilamente ustedes estar siempre pendientes de la programación de Radio Rumbo, la radio que se ve. Por otro lado, el día de hoy es un día muy, muy importante, así que tengamos bien en cuenta todas las informaciones que tengamos durante toda esta temporada. Son las 6 de la mañana con 3 minutos. Bienvenidos, bienvenida gente de todo nuestro anchuroso Valle del Mantaro. Bienvenidos a todos los que recién se están integrando. Y ya estamos aquí en Rumbo Noticias.
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3: Un domingo de terror. Lo habrían golpeado y arrojado al canal Simir. Víctima permanece no identificado. Se trata de un varón de 40 a 50 años aproximadamente. Viste un polo oscuro y una camisa a cuadros. Su cuerpo fue hallado en el barrio Huacho, distrito de El Mantaro.
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3: Un grupo de ciudadanos protestan frente a la Divincri de Huancayo exigiendo la liberación de John Pichari, detenido por presunta extorsión agravada durante el mega operativo contra los financistas del mar.
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3: 8 familias recibieron ayuda tras inundación y colapso de viviendas en el Tambo. 2 viviendas colapsaron y otras 4 quedaron inundadas tras las fuertes lluvias registradas en el distrito de El Tambo.
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3: Son las 6:05 de la mañana y tú estás en Rumbo Noticias. Pastor desaparece misteriosamente. Desde el último viernes es buscado intensamente Genaro Valdión Ingaroca, de 59 años de edad, cuando paseaba sus ovinos en el distrito de Acoya. Al momento de su desaparición vestía un pantalón azul, chompa negra, gorra negra y zapatos de jefe negro.
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3: 6:05 de la mañana, ciudadano acollino Anderson Aquino perdió la vida tras ser apuñalado en una gresca en Santa Clara, Lima. El violento hecho se registró en plena celebración por el Día de la Madre y generó conmoción entre vecinos y familiares.
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3: Denuncian presunta colusión en obra de Plaza Constitución. La Procuraduría ha solicitado a la Fiscalía que se requiera a la Municipalidad Provincial de Huancayo la entrega de copias certificadas del expediente técnico y administrativo de la obra.
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3: 6:06 de la mañana, nuestro Rumbo Fono. Para denuncias y opiniones, llámanos al 064-6291-94 o al 064-2195-95 o al WhatsApp al 954-4319-62.
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3: A tomar precauciones, paro indefinido, ruta Huancayo-Pampas. Desde las 00 horas de hoy se programó el cierre total de Pampas Chinchihuasi, esto en Paucarbamba, y Churcampa. Pobladores exigen pavimentación de vía nacional.
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3: Kimberly García se corona bicampeona en República Checa y rompe récord sudamericano. La deportista huancaína ganó la prueba de marcha atlética, esto en Podebrady, y estableció una nueva marca sudamericana en media maratón.
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3: 6:07 de la mañana, y cuando tocan tu puerta y te pregunten qué radio escuchas, responde fuerte y claro. Yo escucho Radio Rumbo y Rumbo Noticias en el Tambo, Chupaca, Chilca y Huancayo. 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
2: Seis de la mañana con ocho minutos, 6:08. Oh, primero con el desarrollo, después voy a... Ya me di cuenta dónde está este tema. Vamos a desarrollar todos los titulares casi rápido para que ustedes también estén informados de algunos otros detalles que tenemos el día de hoy. Domingo de terror, lo habrían golpeado y arrojado al canal de Simirm. Esta víctima, que ha permanecido como NN días atrás, ya tiene nombre. Se trata de un varón de 40 a 50 años aproximadamente, que viste solo un polo oscuro y una camiseta a cuadros. Fue lo único referido que se pudo entender y recabar para la información. Su cuerpo fue hallado en el barrio de Huacho, distrito de El Mantaro. Lo tiraron como si fuera cualquier cosa. Pobre muchacho. Y eso, algunos dicen que es por el alcohol. ¿Será verdad esto, Catú? ¿Será mentira esto? ¿Tú qué opinión tienes?
3: Mira, la verdad, esto me parece una situación lamentable, porque recordemos también que en el río Xulcas un adulto mayor ha sido hallado sin vida, ¿no? Esto, un adulto mayor de 80 años, en este caso ha sido de 40 a 50 años, y ha sido recuperado sin vida por agentes de serenazgo tras un presunto suicidio que ha ocurrido también el último fin de semana. Entonces, es una situación lamentable que se viene dando. Recordemos también que en el río Xulcas ha sido encontrado el cuerpo de la señorita enfermera de la Universidad Continental, ¿no?, que ha tenido una fuerte discusión con su enamorado, y su enamorado dijo que la señorita se había aventado, ¿no? Entonces, esto ya es una situación preocupante, porque según reportes y los testigos que han alertado específicamente en este caso del señor de 80 años, que se había lanzado al río Xulcas y sobre

0: autosuicidar, digamos, autoliquidarse.
1: Se suicidan, claro.
0: Yo creo que la gran mayoría pasa por temas psicológicos necesarios y obligatoriamente pueden ser económicos o familiares, ¿no? Temas que de repente a veces, pues, no pueden sobrellevar. No le pueden dar un hecho, no le pueden dar un hecho así de rapidísimo, de poder ellos pensar y decir, esto va a ser, esto no va a ser, esto va a suceder, esto quiero que sea así. Y que, bueno, puedan sobrellevarlo, pues, ¿no? Bien difícil que mucha gente a veces con estas situaciones económicas, específicamente por estos cambios de presidente, todo tiene que ver. Muchas cosas, por ejemplo, que no pueden comprar.
1: El estilo de vida.
0: El estilo de vida, por ejemplo, que ya no puedas comprar.
1: La canasta básica que has comentado.
0: Claro.
1: ¿No?
0: Por ejemplo, no puedas comprar solamente un balón de gas, ¿no? Imagínate, ya no llegas a un balón de gas por eso. Y por eso suceden algunos de estos temas de suicidio, pero estamos suponiendo que eso es lo que el señor de repente ha tenido que tomar la decisión.
1: Claro, en el caso de 80 años, sí, pues no, se ha suicidado, se ha lanzado él solito, pero en este caso del señor de 40 a 50 años, que...
0: Claro, en realidad hay muchos homicidios, ¿no?
1: Exacto.
0: Y hay algo de cadáveres dentro de todo este reporte a nivel de todo, de este año nomás, de este año, ni siquiera el próximo, el anterior,
2: sino este año.
1: Sí,
0: claro. Estas son las cosas que van pasando, pues los asesinatos, los cuerpos arrojados al río, como el caso de este joven también en el río Mantay, Huancavelica, impulsos de bala, por ejemplo, que fueron perpetrados hacia otra persona, el joven allá en el río El Chulcas también. Bueno, así, hay un montón de casos, señores. Esperemos que la gente tenga un poco de opción y de noción de lo que haga para no estar cometiendo en este caso, como este señor, un suicidio, ¿no? Un grupo de ciudadanos han protestado frente a la Divincri de Huancayo. Nuevamente exigen la liberación de John Pichari, detenido por la presunta extorsión agravada durante el megaoperativo contra los financistas del mal. Vemos en imágenes que la gente está protestando, ahí rauda. John es empresario, queremos su libertad, dice. Somos clientes, no son clientes, justicia para el, ¿qué dice acá? Para el señor John. O sea, han gastado verdaderamente en su... John es inocente, son los letreros que van teniendo ahí. John es inocente con S, ay no, con C. Pero bueno, se ve las personas que han ido, no sé si de propia mutuo coordinación, no sé, pues, ¿no? Pero hay que hacerles acordar a toda esta gente quién es el señor John Pichari, ¿no? La gente que no se da cuenta quién es el señor, o verdaderamente es un gran empresario que lo han detenido injustamente y está ahí en este gran mega operativo que han hecho los financistas del mal.
1: Porque
0: ¿es verdad?
1: Recordemos que este operativo ha sido grande, ¿no? Ha sido realizado, claro, no solamente en Huancayo, en El Tambo, en Chilca, San Jerónimo, Chupaca. Y sobre todo estos agentes del crimen organizado han allanado viviendas y locales que han sido vinculados a una supuesta financiera llamada Corporación Avanzada SRL, que según la tesis fiscal habría sido utilizada como fachada para cometer extorsiones y cobros ilegales. Y en los operativos también se han incautado más de 177,000 soles en efectivo, 10 motocicletas, 18 celulares, 30 computadoras, tarjetas bancarias, memorias USB, vouchers y otros equipos tecnológicos que forman parte de la investigación que se está realizando. Pero lo que más ha llamado la atención en este megaoperativo ha sido el hallazgo de 5 cartuchos y 2 granadas lacrimógenas, sí, en la vivienda del señor John Pichari. Entonces, elementos que de alguna manera pues fortalecen las sospechas sobre la peligrosidad de esta presunta red criminal.
0: Y aparte que el señor John Pichari, que cobraba extorsiones, ¿no? Eso vale destacar, que esta banda de John Pichari no es solamente él, es una banda, es un grupo contendiente que cobraba extorsiones haciéndose pasar como préstamos. Vamos a hacer prestamito. Más de 8 personas fueron detenidas, señores, aquí en Huancayo, para que se den cuenta, no solamente el señor. Han incautado 177

0: 7.000 municiones y granadas lacrimógenas. ¿Ya? Entiendan. ¿Quién tiene eso en su casa? ¿Quién tiene? ¿A estos que se han ido a protestar? Entre comillas, paréntesis y corchete. ¿Le creeremos?
1: Sí, 6 pues,
0: con 16 minutos.
1: Sobre todo porque este caso se ha destapado a raíz de qué. A raíz de una denuncia ciudadana netamente de un odontólogo que dijo que ha estado reportando ataques a su al vehículo de su hijo y amenazas vía WhatsApp, ¿no? Entonces, sobre todo porque ellos usaban a una financiera como fachada para que puedan extorsionar a estos clientes, ¿no? Entonces, a través de las amenazas que recibían por WhatsApp, la policía ha mencionado que John Pichari habría acudido personalmente a intimidar este negocio del odontólogo.
0: Les dice mucho la actuación de estos señores, definitivamente, que exigen la liberación. ¿Para qué? ¿Para que te puedan cobrar? ¿Para que te puedan extorsionar? Entre comillas, paréntesis y corchete, como les digo. ¿Para que te puedas de repente liberar o que de repente te puedan dar tu préstamo que ya estaba avaluado?
1: Sí, no, es una situación que se tiene que coger con pinzas, ¿no?
0: Claro, obligado. 6:17, 8 familias han recibido ya ayuda tras las inundaciones y colapsos de las viviendas en el Tambo. ¿Se acuerdan qué? ¿Dónde han colapsado? Señores, en esto nuevo que han hecho. O sea, es una... No hay una coladera ahí. Debiera haber una coladera de agua, de desagüe y conducto de agua fluvial, pero no hay en esta nueva. Pero 8 familias, ojalá. Pero no creo que hayan sido 8 nomás, ¿eh? Porque todo era un río, un mar era, señores. Río era poco, era un mar, porque no podían sacar. Llegó la maquinaria pesada y peor era aún. Pucha, todos los... Todas las viviendas se inundaron un poco más adentro de su misma de su mismo barrio. No hubo o no hay hasta ahora algo importante. Oye, y la lluvia no ha sido, digamos, una lluviesaza de casi como a veces suele llover, ¿no? Por días, ¿no? Un día y medio. No ha sido así. Imagínense si fuera así, ya nos hubiéramos inundado más todavía. ¿Pero qué habrá pasado? Como dicen ellos, no, boten basura en el colador. Sí, pues, de repente, ¿no? Pero ¿dónde está el colador para poder saber dónde está uno, no? Y de repente limpiarlo o adecuarlo. No había nada, señores. Pero al menos ha habido 8 familias, sino que me llamen los vecinos por ahí, que recibieron ayuda tras la inundación y el colapso de sus viviendas en el Tambo. 2 viviendas colapsaron, entre ellas pues obviamente se ha caído la pared, ¿no? Vemos en imágenes cómo se ha caído la pared y totalmente la pared principal, o sea, no es cualquier pared, la pared principal de su vivienda que colapsaron. Y otras 4 que han quedado inundadas tras las fuertes lluvias registradas en el distrito del Tambo. ¿Solo 4?
1: Y esto netamente ha ocurrido en la avenida Ferrocarril y el Girón Rosario, ¿no? Según lo que han venido mencionando. Pero estas viviendas que han sido colapsadas y otras que han sido inundadas a raíz de esta fuerte lluvia. Pero en este caso, netamente, de las 8 familias que han resultado afectadas por el ingreso de agua y sobre todo los daños estructurales en sus viviendas, la Municipalidad Provincial de Huancayo y el Gobierno Regional de Junín han realizado la entrega de ayuda humanitaria para atender a los damnificados. Tendríamos que escuchar el testimonio de las personas que han sido ayudadas por la municipalidad para ver si es que verdaderamente ha sido una ayuda o solamente ha sido una visita, ¿no? De rutina, por así decirlo, y que han dicho, ah, bueno, sí, pues tu casa ha estado inundada y ya te voy a dar, no sé, pues una frazadita o algo así, ¿no?
0: Es que estos gerentes solamente hablan en medios de comunicaciones que ellos pagan, ¿no? Esa es la diferencia, y voy a decirlo así directamente, ¿no? Me van a disculpar los grandes gerentazos del municipio del Tambo, del municipio de Huancayo, del municipio de Chilca. Como están direccionados, solamente trabajan con sus medios de comunicación. A ellos nomás les refiero. Esta noticia no es de este medio. Esta noticia es de otro medio de comunicación que estamos absorbiendo para poder contárselos a ustedes. ¿Por qué? Porque el diálogo específicamente que dan estos gerentes de, por ejemplo, en el caso de Seguridad Ciudadana y el señor de Defensa Civil de Huancayo, ¿ya? El señor César Rama, dio pues el balance de los daños de las lluvias según lo que él ha creído, ¿no? Lo que terminaron, porque no puedo, si viene acá le tengo que decirle al señor, le tendría que decir al señor, y este tema de acá, ¿dónde están las afectadas también del Tambo y esta parte de acá, no? ¿Por qué fue? Pero sin embargo, ya están preguntas direccionadas, pues donde se va su medio de comunicación. Es como que me pagaran a mí, pues, por hablar y decirles, ¡sí, aquel gran éxito han hecho los señores de la gerencia de Seguridad Ciudadana! ¡Se han portado con 8 viviendas!
1: Con colchones, frazadas.
0: Y no es real, ¿no? Y no es real. Ya, yo las estoy inventando. Yo tengo que decirles la verdad total en todas estas noticias. Y tengo que comentárselos directamente para todos ustedes para que no se dejen agarrar de buena gente.
1: No, y sobre todo hay que ser objetivos, ¿no? Porque si se va a hablar
0: es que son
1: de
0: la
1: manera
0: firma,
1: suelta.
0: Claro,
1: ¿no?
0: Es la misma prensa vendida, no. Pues lastimosamente es la prensa vendida. La famosa prensa vendida. A eso nos referimos. ¿Por qué prensa vendida? Porque les paga mensualmente, pues, estos señores del municipio, el gobierno regional y tantos detalles. ¿Ya? No es que a nosotros nos paguen y todo esto. No, mi hermano, pueden pagarnos. Pueden pagar la publicidad de la radio, pero a nosotros no nos pagan. Es muy diferente. Aparte de que no estás comprando el editorial como sí hacen algunos medios de comunicación. Sin ir tan lejos, nuestros amigos de la A de Amazonas, así más o menos, ¿no? Y esos muchachones pues están supeditados y vienen direccionados a hacerle las preguntas, ¿ya? Que ellos quieren, ¿no? A defenderlo. Yo hice un en vivo y les enseñé y les mostré, acá nomás de este puentecito de miércoles que nunca será acabado, ojalá algún día lo hagan, ¿ya? De acá de Arequipa, que es un puentezazo para muchos, ¿no? Pero la realidad no es así. No, que sí, van a ampliar más la avenida, que van a hacer esto de acá, que van a
1: cumplir la doble vía,
0: y de acá va a correr hasta abajo, va a ir hasta la Continental, de la Continental va a regresar, van a volver a hacer esto. Pero, mis hermanos, pueden creer y hacer lo que les da la gana. El detalle, mis hermanitos, mis familiares, mis vecinos, ¿ya? Quítense la venda de los ojos. Mis hermanos, así no es este tema. La idea es la siguiente. Si yo hago una, entre comillas, mega obra, perdida, una, gastando tanto dinero, donde puede haberme metido mucho más, yo no les miento. ¿Me va a favorecer más este puente? ¿O me va a favorecer más el hecho de tener más cámaras de seguridad y poder saber y poder estar más a disposición específicamente de la policía y que puedan saber si de repente en algún momento me quieran asaltar? ¿Más cámaras de seguridad? ¿Todo ese dinero invertido en cámaras de seguridad daría mucho más fruto del bendito puentecito? ¿Ustedes creen? Estamos haciendo un ejemplo, les puedo decir y referir otras cosas, pero estamos haciendo un ejemplo nomás. Piensen, ¿no? Tanto dinerazo por el lado del Tambo y otro dinerazo por Huancayo, y eso que falta todavía aclarar el Villegas, ¿eh? Falta.
1: No, y sobre todo Chilca también, que es otro tema aparte.
0: Chilca es,
1: ¿no?,
0: otro tema.
1: Ya,
0: ahí no hay alcalde, no hay regidores.
1: No hay autoridades como
0: según
1: tal.
0: Ellos ripean las calles cuando solamente meten brea, ¿ya? Y eso...
1: No, y sobre todo es que si es que tuviéramos cámaras de seguridad, seríamos como Xapampa.
0: No.
1: Otra cosita.
0: Chech.
1: Y sería, pues, beneficioso para toda la población. Pero hablando netamente de este caso de las inundaciones y todo este tema, queremos saber si netamente es como lo están pintando, ¿no? De que sí, verdaderamente, las autoridades competentes han entregado camas, colchones, frazadas y alimentos de primera necesidad como arroz, aceite, atún, lentejas y fideos a estas personas damnificadas, ¿no? Porque ya Defensa Civil, Desarrollo Urbano, ha ido, según lo que han mencionado, a estas zonas afectadas para coordinar sus acciones de emergencia, sobre todo porque mencionaron que han llevado el tema de motobombas, los bomberos y Sedam Huancayo, y es con ayuda de ellos que han logrado retirar el agua acumulada tanto de las viviendas como de las calles.
0: Claro, pero se supone que hay más de tres viviendas en riesgo y ya no son habitadas o habitables, ¿no? En este caso. Pero según el concepto de defensa civil y seguridad ciudadana, ¿ustedes creen que se hayan puesto sus botas y hayan caminado durante todo ese momento, ese trayecto, de toda la noche? ¿O ha sido al día siguiente, después de 16 horas, que se han podido personar, hablar, decir al día siguiente, sí que hemos estado allí, qué tonto hemos entrado? Les dice mucho, señor Ramos, de esto de dar un balance que de repente daña a muchas viviendas y a muchas personas que han colapsado. Ni me parece que debe no solamente haber 8, ¿eh? No debería haber, pero bueno, están cogiendo de los que han podido apoyar, ¿no? A veces las familias abandonan el hogar porque ya está inundado, pues, ¿no? Ay, ¿qué voy a hacer? Hay que abandonarlo, pepam, pum, dejan las cosas. Los que han colapsado, ¿qué les darán? ¿Qué les ofrecerán? ¿Qué les habrán dicho? Ya de repente le han dicho, no, la pared ya estaba mojada, mi hermano, así es que ya fue, pero no, ya sucedió. Tantos temas que pueden... Es que, le vuelvo a decir, no es lo mismo preguntarle a alguien que paga un medio de comunicación, ¿ya? Mi pata, el osito que es candidato, sabe cómo se pagan, ¿ya? Para que le pregunten lo que le da la gana, ¿ya? Pero sin embargo, al mismo estilo de esos señores, lo hacen también los del municipio de Huancayo. Porque netamente pagan, yo se lo digo de frente y se los voy a decir a todos ustedes para que entiendan un poco. Se paga, el municipio paga, entonces este medio no me toca. No creas en que, por ejemplo, este medio de comunicación quiere hablar con los de Sedán Huancayo. Voy a hablar con los de Sedán. Le llamo y nunca contesta el teléfono. En cambio, cuando llaman los otros sí contestan, ¿no? Qué casualidad. ¿Por qué? Porque ya saben cómo van a tratarlo, pues. Yo le puedo decir, señor, no es posible que hagan esto del otro. Sí, señorito, ahorita estamos yendo, no se preocupe, automáticamente. Ya, en cambio, cuando hablamos nosotros, no nos vamos a quejar. Nosotros le vamos a decir su realidad. La verdad en la cara. Señor, ¿usted está haciendo su trabajo? ¿Usted cree que va a ser? Es muy diferente el tema. Yo quiero que lleguen a entender ustedes, mis amigos, ciudadanos, vecinos, compares, causa, pata, choche, lo que quieras. Ya, de que esta situación no ustedes deben agarrar de buena gente, pues, ¿no? Ahora te estamos contando todas las noticias y la verdad de la milanesa, pues, mi hermano, ¿ok? 6:28 en Radio Rumbo, la radio que se ve. Por otro ladito, vamos a seguir con la información. Viene el pastor que desaparece misteriosamente. Desde el último viernes se ha buscado intensamente a Genaro Valdeón Ingarroca, de 59 años, otro personaje, cuando pastoreaba específicamente sus ovinos en el distrito de Acoya. Al momento de la desaparición vestía un pantalón azul, chompa negra, gorra negra y zapatos en jefe negro. Lo que decía y yo les decía, parece algo simple, ¿no? Sino que hay mucha gente del pueblo que habla de una abducción. Ese es el tema. Ya parece algo simple, pero hablan de una abducción. ¿Qué significa la abducción? Significa que han venido los seres de otro espacio y se lo han llevado.
1: Unos extraterrestres.
0: Ovnis,
1: objetos no identificados.
0: Y hablando de los objetos no identificados, que viene bastante a colación de todo esto, van a empezar a salir informaciones dentro de las redes sociales para todos los amigos que les gusta hablar y saber un poco de los ovnis.
1: A mí me gusta. ¿Qué vas a decir al respecto?
0: De los ovnis, durante todo este mes, mucha información calientita, ya lo ha revelado el mismo presidente de Estados Unidos, lo ha revelado la CIA, la fe, la pucha que todo mundo, falta nomás que se dé cuenta la NASA y hable de los destacados documentos desclasificados para que puedan hablarse. Pero se habla bastante, por ejemplo, de la reunión que hubo en Estados Unidos con mucha gente militar. Muchos pastores católicos se han juntado con muchos asuntos militares dentro de una casa de campo grande.
1: ¿Y ahí vieron?
0: Más que vieron, le dijeron, señores, están a punto de perder la fe mucha gente por toda la desclasificación que va a haber de la zona de los ovnis. De que obviamente no estamos solos, pues, ¿no?
1: Lógico.
0: ¿Quién va a perder? Son los católicos, los apostólicos, romanos y demás. Muchos que creen en su fe de repente van a ser cambiadas porque ya no van a creer netamente en alguien que es Jesús, ¿no? Van a creer de repente en alguien que es superior, esa es la diferencia. No tanto extraterrestre, sino que es alguien superior, ¿no?
1: Pero de cierta manera eso es así, ¿no? O sea, la mayoría debería cree en alguien así, superior, pues, pero claro, no le damos nombre. Al menos yo no le doy un nombre como tal.
0: Pero claro, sí, pero hay muchos católicos cristianos acá, sí, pues que le dan pues el nombre de Dios, Jesús,
1: Jehová,
0: Yahvé. Tienes un montón, Buda. Pues, Buda. Uf, tienes un montón, pues, de sí, dioses, pongámosle así, pues, ¿no?
1: Deidades,
0: pero bueno,
1: deidades.
0: Todo eso va a ser cambiado, si es que no se sorprendan mucho en las redes sociales, si es que les llega algo de ovnis y todos esos detalles, porque ya empezó a hacer la desclasificación de todos los expedientes que estaban ahí metidos, y bueno, empezado a soltar desde 1960, ya empezaron a soltar muchas cositas que van a saber ustedes durante toda esta temporada hasta agosto, donde ya nos han metido el virus. Y en el virus también voy a hablar otro tema a partir de las 7. 6:32.
1: Vamos a una breve tanda comercial y regresamos con más. Nos vamos.
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0: Vamos con último minuto. Luchito me avisa cuando ya estamos con el último minuto para poder destacar toda la información de lo que ha pasado en la escena.
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0: Señores y señores, noticia de último minuto, hace instantes se ha registrado un violento choque protagonizado por dos automóviles en la carretera central, centro poblado de Acaya. Los ocupantes requieren apoyo debido a las lesiones de consideración que sufrieron producto de este fuerte impacto. Policías y bomberos se trasladan ya al lugar del accidente nuevamente en el centro poblado de Acaya. Ha habido en pleno centro de la carretera central el choque de dos automóviles, obviamente producto de la gran velocidad que tienen, donde se ve que solamente ha quedado, se ve netamente ahí en la foto, se ve que ha quedado pues hecho tiras los carros. Esperemos que no haya afectados, pero vemos solamente dentro de las fotos, a la altura de los 3.480 metros sobre el nivel del mar, a una velocidad relativamente elevada. Se ve también que están en el paradero Aguas, las aguas termales de Acaya, para la gente que tenga un poco de información y detalles. Por si acaso, para los que están viajando, va a haber un pequeño momento del cual, pues lastimosamente se hayan registrado este violento choque en que ha protagonizado los dos automóviles, uno de color rojo y otro de color azul, ¿ya? Así es que tengan mucho cuidado y, bueno, a prevenir un poco por la altura de las aguas termales, para la gente que va a estar conduciendo en las aguas termales de Acaya. Así es que a estar chequeando la gente que está yendo por la carretera central. 6:39.
2: Vamos a esta hora de la mañana con otra noticia impactante, y es que un ciudadano acollino, Anderson Aquino, perdió la vida tras ser apuñalado en una gresca en Santa Clara, esto en Lima. El hombre, identificado como Anderson Aquino Quiñones, de 44 años de edad, el trabajador minero, es un trabajador minero que tras recibir 3 puñaladas durante una presunta gresca ocurrida en la calle Los Lirios, esto en el sector de Santa Clara, el violento hecho se ha registrado en plena celebración del Día de la Madre y ha generado evidentemente mucha conmoción en todos los vecinos y familiares, porque tras el ataque la víctima quedó gravemente herida y perdió la vida poco después. Es ahí donde efectivos de la Policía Nacional del Perú llegaron a la zona para iniciar las investigaciones correspondientes y determinar las situaciones exactas del crimen, así como también identificar la captura del responsable. Hasta el momento no se sabe qué cosa es lo que pudo ocasionar esta gresca, pero sí llama mucho la atención que ha sido apuñalado justamente en la celebración por el Día de la Madre, ¿no? ¿Cómo puede pasar esto en un día de todas las madres? Y no pensaron en sus familias ni madres, según lo que vienen.
0: La gente está siendo arrebatada, ¿no? Tú tienes que entender, por ejemplo, el día de ayer que pasaba yo con mi madre, hubo un desgraciado que pensaba, como les vuelvo a decir, estos imbéciles en el volante, baboso, todavía tiene la conchudez, así te digo a ti, amigo, que te vas a Concepción, ¿ya? Que tienes... Yo le digo a los trinchudos siempre crespo, pues no.
2: ¿Cómo pero trinchudos?
0: Los trinchudos son los que tienen el pelo parado, así erizado. Y yo les digo crespos.
2: Como que en punta.
0: Claro, pues.
2: ¿Y por qué les dices crespos?
0: Para que se sientan bien.
2: Ok. Que es lo que está espectacular.
0: Sino que hay un detalle, mira acá tú. La pista tiene, digámosle, 3 carriles, pónganle así, ya, en la carretera normal, estoy en San Agustín de Caja, ya. Y hay una parte que no está asfaltada, que se supone que es netamente para los peatones. Pero estos salvajes de porquería, de las combis que van a Concepción, se meten raudamente por esa vereda.
2: Que está de tierra,
0: donde
2: de la pista.
0: Claro, okay. Donde netamente es para gente que está tranquila, está paseando, está y se meten y meten velocidad apurado. Para avanzar, porque la carretera está, pues, digámosle, colapsada.
2: Tráfico.
0: Con tráfico, pues, okay, peor aún. Okay. Empieza a acelerar este desgraciado y mete el carro. Pues. Una cosa es que se lo pueda meter a una persona que de repente es inexperta, pero cuando uno ya tiene al menos ciertos años de haber manejado, no lo puedes hacer, pues, ¿no? Al final, el señor, ¡ay, estoy con pasajeros, déjame! Sí, pues, estás con pasajeros, pe inepto. Date cuenta, ¿ya? De la ineptitud, que no puedes estar metiendo tu carro, moviéndote para allá. Tú tienes que ir por la derecha y se acabó. No hay más. Me meto en ese plan y... ¡Bájate, te voy a sacar! Ah, ¿sí?
2: Dios mío, ay, ya, pero va, tú eres un ser grandazo.
0: Ay, ya.
2: Lo intimidaste.
0: Yo no me bajo. No, no, que voy a intimidar nada. Ay, si no te estoy diciendo. No, es que.
2: Te dije, bueno.
0: Bájate, pero bájate.
2: Ya que estás,
0: ¿no?,
2: con esas. A
0: no,
2: ver,
0: es que
2: me
0: te
2: bajo.
0: Digo, si uno. Es que psicológicamente, a eso me refiero. Que psicológicamente tú tienes que estar tranquilo. Para eso estás. Para eso estás el volante. Para eso está el volante, ¿no? Para eso tú estás con una unidad móvil. Puedes matar gente. A eso me voy. La psicología de este señor que para todo el día, pues, estresado, que tiene que volar, que tiene que correr. ¿Cuál será su idea? A diferencia de una persona que de repente debe estar 6 horas nada más en el volante. A eso me refiero. Los señores vuelan de 6 horas y definitivamente... Mira, 6, 7, 8, 9, 10, 11, 12. Ya debía haber hecho su cambio para que no esté psicológicamente el...
2: acelerado y alterado.
0: Mi pata
2: al
0: crespo,
2: con todo esto,
0: no esté,
2: tráfico,
0: pues, así elevada su adrenalina, ¿no? Yo estaba tranquilo y voy a seguir estando tranquilo. Bájate, que tal esto, que tal. O sea, para él era ya.
2: La pelea era tú de tu carro y él de su carro.
0: Claro.
2: O él ya se había bajado,
0: no,
2: y estaba
0: no,
2: de costado,
0: él estaba
2: tuyo.
0: Ya se sacó el cinturón de seguridad. Yo seguía con mi cinturón tranquilamente.
2: Perfecto.
0: Sanamente.
2: Me encanta que estés en modo 6.
0: Y eso, estaba así, yo le estaba diciendo. Ya, pe, bájate solo, pues, ¿qué va a hacer? Yo estoy hablando, te vuelvo a decir, yo estoy hablando de la carretera, en la carretera, con mi carro en la carretera, y este
2: y él,
0: señor estaba al costado en la tierra, ya, donde debiera estar los peatones, ya, ahí estaba estacionado y metido. Y no podía pasar porque había piedras ahí, pues, obviamente. Entonces, vuelvo al tema. Psicológicamente, estos señores están en la luna. Perdidos. ¿Por qué? Porque quieren hacer, no sé cuál es su forma de ganancia. Cuanto más clientes haya, más dinero puedo tener. No sé, o sea, ese es el punto. Cuanto más rápido llegue al destino, vuelvo otra vez y salgo otra vez y vuelva y salga. No sé, no sé. O sea, debiera claro. haber lucha de rutas, pero necesariamente...
2: Dentro de lo legal. Porque generalmente, según lo que tengo entendido, no sé si sea así, nuestros amigos conductores nos... llamarán y nos dirán, efectivamente, están en lo cierto o están hablando piedras, pero considero, según lo que me han mencionado en algún momento, es que ellos ganan, pues, por cuántas vueltas hacen al día. No van una, van, porque hay estas personas que están con su cuadernito y le dicen, ya, segunda, tercera, o va adelante tuyo tal vehículo, tal empresa.
0: Estúpidamente.
2: Entonces, a raíz de todo esto, ellos que están, pero, pues, con la idea de que tienen que llegar rápido, tienen que llegar primero,
0: pero
2: o
0: no
2: tienen que hacer más
0: así,
2: vueltas que otros, entonces
0: no
2: por eso es
0: así.
2: Que sus ánimos están exacerbados. Obviamente no debe ser así, y esto tiene que ser regulado netamente, porque
0: no,
2: si,
0: pues,
2: si acá en nuestra ciudad de Huancayo, que entre comillas no es tan acelerada la cosa, como en la ciudad capital, que Lima, claro. Sí, pues el tráfico, todo esto, y la gente está, pero fosforito, ¿no? Le dices algo y ya al toque se bajan, se pelean entre ellos, no les importa si están peleándose en medio de la pista o al costado, si pueden afectar con su pelea a alguna persona adulta mayor de la tercera edad, o en fin. Pero en este caso, sí está dejando mucho que desear ese tema de que ya no se les puede decir nada, porque a la cosita que le dices... ya quieren bajarse, quieren hacer problema y
0: al mismo
2: y no
0: estilo de lo que me ha pasado,
2: así,
0: pues, pero claro. Yo te vuelvo a decir, imagínate si yo también fuera fosforito, ¿no? Pum, se me hubiera reventado. Yo tranquilo, Cato, siempre yo tranquilo. Nunca
2: muy
0: me pasa
2: bien,
0: nada malo.
2: Eso me encanta.
0: Échelo
2: que estés
0: bueno.
2: Tranquilo
0: más
2: y
0: bien... y el tema, señoras y señores, lo vuelvo a decir, que tenemos autoridades de porquería que se dejan comprar por mucha gente que maneja el tránsito, ¿no? Así de simple. Nunca tenemos algo verdaderamente necesaria, o necesario en este caso, para toda la ciudadanía. No hay algo beneficioso para nosotros, nada beneficioso, solo para su bolsillo, que piensan en su bolsillo. Ya voy a volver también con esa historia y con los nuevos candidatos, entre comillas, paréntesis y corchete, que se van a lanzar al gobierno regional. Lo voy a decir primero, ¿ya? Ya están, ya tengo la relación, ya me han dado. Pero voy a hacerle filtro a cada uno, de cada uno, con ustedes lo voy a hacer. Porque no podemos estar votando por cualquier basura, desgraciado, maldito personaje de miércoles que quiera hacernos creer que es... ¡Ay, yo soy lo máximo! ¡Ah, su madre! ¡Gracias a mí tienen lo que tienen! No, pues, ya no, papá. Ya cumpliste tu tiempo. Hasta ahí nomás vas a estar, ¿ya? Te voy a dar... Ya salió tu medio de comunicación que te va a destrozar la cabeza. Que te va a hacer cambiar las ideas. Esperemos que el populacho... Discúlpenme, mis amigos del populacho. Digo populacho a cualquier persona que se deja comprar, vender por algún regalo. Que cambia su idea por un regalo. A eso llamo populacho. No precisamente económicamente a un lugar ni a una persona, sino a la gente que se deja comprar. Si a mí me da, pues no sé, pongámosle, mis amigos del partido Papaya, me dan a mí 100 soles para esto, y yo me compro, si ahora soy de Papaya. No, no es así. 50 soles presto. Es más, puedo ser más estúpido. ¿Ya? Más estúpido cuando a mi dirigente le dan todo el dinero y este nunca reparte a los demás, se queda con el dinero y como yo le sigo a mi dirigente, ya pues el dirigente dice vamos con Papaya y nos quedamos con Papaya. A eso me voy. ¿Te das cuenta?
2: Sí, sí,
0: mucha gente que se deja manipular porque la cabeza sí recibe y los demás no. Mientras tú tienes tu casita con adobe y el otro, ¿por qué? Que es sindicalista, tiene su edificio de cuatro pisos.
2: Material noble
0: dentro de mi misma zona. O sea, date cuenta, cabeza de melón, de que cómo es el tema, ¿no? De que a este sí le pagan y a ti nunca te llega el dinero. Y por ende, tienes que ir y liberarte. Saber cómo hacer las cosas. El hecho este, mis amigos, ¿vas a conseguir trabajo? ¿Vas a estar con nosotros? No, mentira, falso. Esa es una estupidez que utilizan los mercachifles políticos, porque la política es hermosa, sino que el detalle es que estos basuras lo han vuelto una porquería y están utilizando la política para servirse, ¿no? Es muy diferente. A eso voy. Voy a lanzarles más adelante toda la información respectiva de estos impresentables.
2: Y hablando de este tema de la corrupción que venía diciendo Nico, hay un tema muy puntual que está azotando netamente a la Plaza Constitución.
0: ¡No, la plaza no!
2: La Procuraduría Anticorrupción Descentralizada de nuestra región, Junín, ha presentado una denuncia penal ante la Fiscalía Anticorrupción. ¿Por qué? Por presuntos actos de colusión agravada en la obra de remodelación de la Plaza Constitución de nuestra ciudad de Huancayo. Específicamente en la ejecución del saldo de la obra relacionada al mejoramiento de servicios turísticos públicos. En esta denuncia, que ha sido presentada ya por la procuradora Nora Flores Peñalosa, y alcanza a los que resulten responsables, según lo que ha mencionado, luego de que la Contraloría General ha detectado serias deficiencias o presuntas irregularidades en la ejecución de la obra a cargo del consorcio Huanca. Uno de los hallazgos más graves está relacionado con la instalación de reflectores subacuáticos. ¿Te acuerdas que dijeron que vamos a hacer, pues, no, tipo parque en las aguas de Lima, que una cosa pero espectacular?
0: Yo te dije que no era así, pero ya.
2: Así es. Yo ya estaba con mi idea así, una cosa,
0: qué bonito,
2: pero,
0: dijiste que era bonito Huancayo por fin.
2: Así es. Pero según este informe de hito de control, ¿no?, de la Contraloría, los equipos colocados tendrían especificaciones técnicas inferiores a las establecidas en el expediente técnico que han mencionado, ¿no? Y según lo que dicen es que esto habría generado el riesgo de un presunto pago en exceso superior a los 141,000 soles. O sea, estas especificaciones técnicas no eran pues lo que dijeron en un momento, ¿no?
0: Al mismo estilo del señor Chamorro, utilizan la plaza o el Parque Constitución. O sea, son tan sinvergüenzas estos señores que meten al lugar donde todos vamos a pasar, donde todos vamos a estar en algún instante, para ver la porquería que hace con el parque, para que se den cuenta. ¡Ojo! ¡Mire cómo estamos fregando el parque! ¡Mira cómo va a quedar el parque! Somos lo máximo para ellos, ¿no?
2: No, y hay que ser bien inepto para... A ver, si yo tengo un plan de ruta, yo tengo un informe técnico en el cual ya sé cuánto voy a gastar acá y cuánto voy a hacer acá, y que se supone que este informe técnico yo lo entrego a una cierta dependencia que va a fiscalizar todo esto, y resulta que después ya no voy a hacer cumplir esta hoja, sino voy a hacer cumplir otra hoja que aparentemente está con menos presupuesto, pero sin embargo cobro más. Y aparte de todo esto, que también hay deficiencias en el baño, Nico. O sea, sí, ya no va a ser tu baño súper espectacular, de 3 metros, una cosa así, wow, que sí vas a entrar con toda la comodidad del mundo. Entonces, ya no vas a caber. ¿Queper? ¿Cómo se dice?
0: Caber.
2: Caber.
0: Ya no voy. Entonces, a caber.
2: La Contraloría ha observado todas estas deficiencias. Se ha observado también fisuras, sobre segregaciones, y ha habido también, según lo que mencionan, dice juntas, fríos en muros, columnas y cimientos,
0: claro,
2: lo que va a comprometer de cierta manera la calidad, resistencia y durabilidad de la infraestructura.
0: Claro.
2: Se supone, o sea, que estos baños tienen que permanecer, mira, en el tiempo.
0: Cato, es que hay que enseñarles a nuestros amigos de que hacen estudios, se paga esos estudios para poder hacer pues estudios de suelo, estudios de pared, para poder realizar y hacer un baño dentro de lo que es Huancayo, en este caso una plaza importante, la Plaza Constitución. Pero sin embargo les llegó altamente, se llevaron ese billete y boom, apareció y desapareció. Y al final, ya, mándame un arquitecto que haga esta nota. Y se olvidaron todo lo que debía haber sido.
2: No, y aparte porque el arquitecto debe estar consciente de cuáles son las áreas en peligro, qué cosas sí va a poder construirse en este lugar conjuntamente con los ingenieros civiles.
0: Es que acá hay dos temas que no previeron estos señores, ¿ya? No previeron el hecho de que solo pasaban los cables de internet por abajo, tan cerca de ellos, a eso me refiero. Otro de los problemas es que más abajo hay agua, ¿no? Y hay muchos caños y muchas
2: tuberías
0: que pasan. Y estos señores no previeron. De repente hubieran dicho, nos cambiamos el baño de este lado para el otro lado.
2: Y hubiera otra sido diferente. Cosa hubiera sido.
0: Hubiera, ¿no?, sido diferente. De repente, ¿no? Suponemos, creemos, quizás, tal vez, ¿no? Es que no sé qué pito tienen estos señores, desde el señor Pedro Morales hasta ahorita, que le meten mano a la Plaza Constitución. Muchos dicen por ahí, es que hay oro abajo. Pucha, si hubiera oro ya me hubiera sacado todo el camión, pues, ¿no? Yo hubiera sacado todo en camión, yo.
2: La tapada.
0: Las tapadas, ¿qué tapada va a haber ahí? Cada vez así le sale. No entiendo, pero bueno. Señoras y señores, lo volvemos a decir netamente. Y lo dijimos meses atrás, apenas comenzaba la obra, dijimos, estos patas se están poniendo de perno en perno. Un pernito hoy día, otro pernito mañana, otro, y cuando no
2: de
0: es así.
2: En piedrita, como no es así. Estilo de las autoridades, ¿no?
0: Pero entonces hay que hacer fiesta cada vez que ponen su piedrita, pues, ¿no? Como lo hacen, ¿no? No hay obras emblemáticas para nada. Señores, no pueden realizar, como les dije, no pueden hacer un baño, van a hacer un puente. A eso voy. Gente inaceptable, inapropiada, debiera fregarse tanto el alcalde como el pata que está ahorita
2: agarrando a cargo de la obra.
0: Claro, uh-huh. A cargo de la obra, encargada de la obra. Debieran fregarse, ¿no? ¿Por qué? Porque el señor sabe qué tiene que poner y el otro sabe qué es lo que de repente puede sugerirle, ¿no? Tú me puedes decir, señores, necesito una grabación de un minuto y medio para una tanda comercial, una publicidad. Yo diría, le diría, señor, está antirradial un minuto y medio para que hagas tu tanda comercial. Lo básico, lo normal son 20, 30 segundos, ¿no? Sería una cosa así, podríamos conversarlo. Y de repente tendría mucho más margen de ganancia, depende de la municipalidad, para que puedan realizar los temas, ¿no? Pero esto queda en foja cero, porque se da cuenta uno la ineptitud y la dirección que van teniendo cada uno de los personajes, pues al mismo estilo, mi estimado Mercurio, Denis, voy a ponerlo así, ya te voy a decir tu nombre ya. ¿Por qué? Porque el señor Denis debiera tomar cartas en el asunto y verificar él mismo, con tu propia mano, ir y decir, estás mal aconsejado, pues lastimosamente. Si no, llámame, oye, Niquito, ¿qué es lo que tengo que hacer, mi hermano? Me dicen,
2: una asesoría personalizada.
0: Yo te voy a decir así, yo no te voy a cobrar, pero te voy a asesorar más rápido. Te voy a decir la verdad de la milanesa y te voy a decir, huevo frito, la estás fregando. Tienes que ir corriendo, tienes que ir y verificar. ¿Qué pasa? ¿Qué sucede? Son tus obras. Ya es tu gente, se supone, ¿no? O si no, dile al que le estás dando la obra de que lo haga, pues, ¿no?
2: Y que lo haga bien. O sea, no se trata de hacer nada más.
0: El señor Denis, cuando va a ver el puente, se queda solo en Ayacucho. No baja de Arequipa para nada. Solo se queda en Ayacucho. Y esto desdice mucho, pues, ¿no? Si es tu obra, tú tienes que empezar a avanzar. ¿Qué pasa? ¿Cuál es el problema? ¿Por qué dices que falta un perno acá? Cámbiame el perno. Pon esto. Ordena esto. ¿A qué hora me vas a poner la placa? Ya, pues, mano, tienes que ponerte las pilas. Al mismo estilo. No puedes tú dejar... Es lo típico, cuando uno va a su casa, ¿no? No lo vas a dejar para el gafitero ahí todo el tiempo.
2: Solito,
0: el pobre muchacho en toda tu casa, pues, ¿no? El gafitero, pues, pondrá un hilito, o de repente solamente ha sacado mucho pelo de ahí y ya se acabó, ¿no?
2: Uh-huh. Y dijo, ahí está operativo.
0: Y ahí se acabó, ahora está operativo. Esos detalles vamos a entender de que se hacen lo mismo en tu casa. No te vas a ir, pues, si te vas a alargar y vas a dejar a tu mujer con el gafitero, pues, ¿no?
2: O cuando vas al mecánico, no vas a dejar tu vehículo solito para que el mecánico haga y deshaga lo que quiera.
0: Claro,
2: ¿no?
0: Hay que tener mucho ojo en ese sentido.
2: Son detalles que marcan la diferencia. Pero en este caso es importante también que exista una coherencia, ¿no? De lo que inicialmente se planteó con lo que se va a hacer. Porque según lo que ha mencionado el gerente de control, Víctor Lizárraga, ha dicho que existiría una falta de coherencia entre lo establecido en el expediente técnico y lo realmente ejecutado en la obra, lo que esto también pues, se podría configurar como un incumplimiento contractual y el perjuicio económico para el Estado. Entonces, esta denuncia también apunta a otra presunta concertación entre funcionarios de la Municipalidad Provincial de Huancayo y representantes del consorcio Huancas, que según lo que ha mencionado la Procuraduría, la supervisión de la obra no habría realizado un control técnico adecuado ni aplicado penalidades frente a los trabajos observados.
0: Control. ¿Te das cuenta? A eso nos referimos. Control. No hace el mismo alcalde, no controla el mismo alcalde su propia obra. No va a haber nunca. ¿A quién lo mandará? No sé, pero si yo fuera alcalde estaría diario ahí pasando. Porque tengo que andar a pie, pues, para que se den cuenta... ¿Ya? Que soy el alcalde.
2: Y aparte
0: voy andando,
2: está tu nombre ahí.
0: Que vivo.
2: No vas a entregar
0: ahí,
2: cualquier cosa.
0: Que vive en Huancayo, pues. Tengo que ir. Y tengo que pasar tranquilamente, caminar. Y decir, ¿cómo está vecina? ¿Qué tal? ¿Cómo está? Ya acá, me voy a comer mi caldo de gallina, al mismo estilo del oso. Ya, me voy a comer mi caldito. Pa, y hago la finta de que soy bacán, pues, ¿no? Pum, pum. Siendo alcalde, ¿no? Sí. De que me como mi caldito de gallina todos los sábados y domingos, ¿no? Y a mi mondongo también me como. Pucha, que este muchacho come hasta decir basta. Pero no haces, pues, no te llenas del público porque la gente te está ahorita reventando y quiere reventarte por las ineptitudes que estás teniendo. Por ende, lo más recomendable es que se metan ustedes, señores, amigos que están ahí metidos dentro del municipio, a sus labores y a sus trabajos que tenga que hacer. Ojalá. Ojalá lo hagan. ojalá lo hagan. Al mismo estilo de que sí, no me puedo quejar mucho, pero no mucho, pero sí me puedo quejar. No me estoy quejando de los amigos de bromatología que se hacen su trabajo. Que hay centros que faltan más todavía centros, pero bueno, trabajemos con esto. 7:02, vamos a la tarde comercial y regresamos con más información aquí en Rumbo Noticias.
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1: Siete y siete de la mañana, estimados TV oyentes. Iniciamos así la segunda hora informativa con los titulares. Kimberly García se corona bicampeona en República Checa y rompe récord sudamericano. La deportista huancaína ganó la prueba de marcha atlética en Podebrady y estableció una nueva marca sudamericana en media maratón.
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1: A tomar precauciones, paro indefinido en la ruta Huancayo-Pampas. Desde las 00 horas del día de hoy se ha programado el cierre total de Pampas, Chinchihuasi, Paucarbamba y Churcampa. Los pobladores exigen pavimentación de la vía nacional.
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1: Denuncian presunta colusión en la obra de la Plaza Constitución. La Procuraduría ha solicitado a la Fiscalía que se requiera a la Municipalidad Provincial de Huancayo la entrega de copias certificadas del expediente técnico y administrativo de la obra.
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1: 7:08 de la mañana y tú estás en Rumbo Noticias. Ciudadano acollino Anderson Aquino perdió la vida tras ser apuñalado en una gresca en Santa Clara, Lima. El violento hecho se registró en plena celebración por el Día de la Madre y generó conmoción entre vecinos y familiares.
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1: Pastor desaparece misteriosamente. Desde el último viernes es buscado intensamente Genaro Baldión Ingaroca, de 59 años de edad, cuando pastoreaba a sus ovinos en el distrito de Acoya. Al momento de su desaparición vestía un pantalón azul, chompa negra, gorra negra y zapatos de jefe negro.
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1: 7:09 de la mañana, 8 familias reciben ayuda tras inundaciones y colapso de viviendas en el Tambo. 2 viviendas colapsaron y otras 4 quedaron inundadas tras las fuertes lluvias registradas en el distrito de El Tambo.
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1: Nuestro rumbo fono para denuncias y opiniones. Llámanos al 064-62-91-94 o al 064-21-95-95 o al WhatsApp al 954-43-19-62.
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1: Nuevamente un grupo de ciudadanos protestaron frente a la Divincri de Huancayo exigiendo la liberación de John Pichari, detenido por presunta extorsión agravada durante el mega operativo contra los financistas del mal.
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1: 7:10 de la mañana, domingo de terror, lo habrían golpeado y arrojado al canal Simir. Víctima permanece no identificada y se trata de un varón de 40 a 50 años aproximadamente. Viste solo un polo oscuro y una camisa a cuadros. Su cuerpo fue hallado en el barrio Huacho, esto en el distrito El Mantaro.
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1: 7:10 de la mañana y cuando tocan tu puerta y te pregunten qué radio escuchas, responde fuerte y claro. Yo escucho Radio Rumbo y Rumbo Noticias en el Tambo, Chupaca, Chilca y...

En incontrastable, efectivos policiales de la Sección de Prevención e Investigación de Robo de Vehículos detuvieron a James, de 23 años de edad, el mismo que viene siendo investigado por encontrarse inmerso en la presunta comisión del delito contra la fe pública y en la modalidad de falsedad genérica. Esta persona se encontraba conduciendo un vehículo menor y al momento de la intervención se verificó que la placa de rodaje aparentemente presentaba características de no originalidad, siendo conducido a la comisaría del lugar para las diligencias correspondientes. Rápidamente nos trasladamos hasta la selva central, donde efectivos policiales de la comisaría de Pichanaki lograron la captura de Miguel, de 40 años de edad, el mismo que presenta una requisitoria vigente por el delito de conducción en estado de ebriedad o drogadicción, siendo solicitado por el juzgado penal unipersonal de Pichanaki, informó Ángela Yanina Ramos Torres desde la Unidad de Comunicación e Imagen de la Región Policial Junín. Adelante, estudios.

0: Entonces, ¿me escucha? A ver, 7:13 minutos. Vamos ahora sí con el reporte del tránsito.
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2: Amigo conductor, a esta hora se reporta tráfico cargado en la avenida Ferrocarril desde la avenida Giraldes hasta la avenida Real, y en sentido contrario, desde la avenida Real hasta Girón Ica, con paradas intermitentes por la alta afluencia vehicular a esta hora. Y en la avenida José Olaya, desde la avenida Giraldes hasta el Girón Tarapacá, el tránsito se mantiene lento, también con paradas intermitentes. Asimismo, en la avenida Ferrocarril, a la altura de la avenida Uruguay, esto con dirección al parque Túpac Amaru, se presenta tráfico lento en ambos sentidos. Recomendaciones para nuestros amigos conductores: evita seguir muy de cerca al vehículo delantero, así tendrás mejor capacidad de reacción ante las frenadas. Procura mantenerte en un solo carril y no zigzaguear, esto solamente empeora el tráfico. Y si estás cerca de paraderos o mercados, reduce la velocidad y mantente atento a los peatones. Usa tus luces direccionales con anticipación para una conducción más ordenada. 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
0: Correcto, correcto, así de simple. Ha habido muchos accidentes y incidentes en todo nuestro territorio nacional. Chiquitos que se han metido, han sido atropellados. Eso es por descuido de la madre. De repente a veces se nos escapa y ya no podemos estar al lado de ellos. Lastimosamente, muchas vidas se han desperdiciado y se han ido al sótano. Por otro lado, lo que les había mencionado específicamente sobre los que se han inscrito a precandidatos al gobierno regional de Junín, está el grandísimo, para comenzar, vamos por orden, Fernando Paul Orihuela Rojas, por la P, que nadie ha dado ni una P, ¿ya? Por más que, ay, que yo soy, ya, y toda la vaina, nada. El señor insiste en querer ser gobernador regional. Fernando Paul Orihuela, por la agresión física que ha hecho, la impugna falló, el fallo que absuelve, pues obviamente a Orihuela, pues la fiscalía ha impugnado, sigue en ese tema. Luego, el señor Fernando Paul Orihuela Rojas sigue con la denuncia contra el señor Vladimir y Fernando Orihuela, ¿ya? Sigue en el documento que presenta una denuncia penal contra varias personas, incluyendo el gobernador regional y el señor Fernando Orihuela Rojas y el señor Vladimir Cerrón. Así pasarán días y días. Luego, sigue con el caso de las mujeres del señor, ¿no? Bueno, juez ha dictaminado una nueva medida de protección para la mujer. Bueno, sigue con este tema. Luego, el candidato y el gobernador Fernando Orihuela bajo la mira, ¿no? En todos sentidos. Se lo quieren bajar en ese sentido la gran mayoría, pero no se acuerdan de las denuncias que tiene este señor al lado del señor Vladimir Cerrón, ¿no? El señor Vladimir Roy Cerrón. Está en investigación todavía.

0: Y ya sabemos todas las artimañas que trata de hacer, ¿no? Al mismo estilo de que no, que yo soy así, que soy lo máximo, que pasa por acá, que el mejor para los... ¿Cómo les podemos decir? Para los trabajadores del gobierno regional, el señor Fernando Orihuela ha sido el mejor trabajador, ha dado más trabajo, ha dado más apoyo, han apoyado más. O nadie ha trabajado y ha hecho lo que ha querido, ¿no? También puede ser, ¿no? Puede ser, ¿no? Por otro lado, otro de los candidatos por FREPAP, supongo que FREPAP porque es el pescado, ¿no? Ya, es el señor Maneses Jeremías Paredes, ¿ya? Pizarro, tal vez, ¿no? Correcto. Señor Maneses Jeremías Pizarro, que es económico, bueno, producción y turismo, municipalidad del distrito de Pangoa, quiere ser candidato, es candidato, ya. Todos los de la selva también se están metiendo. Está bien, muy bien. Ya tenemos una naranja acá, que verdaderamente no ha hecho nada, ni por Huancayo, ni por Satipo, ni por Tambo, ni por Jauja, ni por Concepción, ni por Chupaca, ni por nadie. ¿Ya? Para que nos demos cuenta. Supuestamente se pelea por la carretera central, que sabemos que eso no tiene ni punto ni coma ahí. Este señor Maneses Jeremías Paredes Pizarro, ingeniero agroindustrial en experiencia en la Municipalidad Distrital de Pangoa, es de la Universidad Nacional del Centro del Perú, es su gerente de Desarrollo Económico de Producción y Turismo ex en la Municipalidad Distrital de Pangoa. Ya le gustó la situación y quiere ser candidato al gobierno regional. Ya, por otro lado, el señor Dimas Aliaga Castro, ¿no? El señor Dimas Aliaga Castro, que ha sido alcalde de Huancayo, bueno, pues en defensa podrá, si esté presente, tiene un proceso, ¿no? De indemnización por daños y perjuicios, ¿ya? El señor Dimas Rudy Aliaga interpuso recursos de casación contra la sentencia que había tenido la investigación por haberse favorecido por presunto pago adicional de aguinaldo. Eso pasó en Huancayo, ¿no? El señor Dimas Aliaga tiene el polémico exalcalde de Huancayo. Yo siempre lo friego, lo molesto al señor Dimas Aliaga, porque él es el que hizo, dice, no, ha sido Pedro Morales, y se paran peleando entre ellos dos. ¿Por qué? Porque tienen la ciclovía más grande del mundo acá en Huancayo, pues, ¿no?
1: Claro.
0: Que comienza en San Carlos y terminando el puente, ¿no? Casi por la ciclovía más grande de Huancayo. Que nunca se ha llegado a hacer, que nadie utiliza la ciclovía, utiliza más los de las motos que se paran metiendo, incluyendo las combis que se paran metiendo. O sea, ha sido un desperdicio. La idea está muy buena, recontra buena. Pero lastimosamente no funciona, ¿no? Por otro lado, tenemos al señor Carlos Antonio. Acá se van a acordar recién, Morales Mancilla. ¿Ya? El señor Carlos Morales, definitivamente. Carlos Antonio es hermano, no, el otro es Pedro Morales, claro, pues Carlos Antonio, pero es Carlos Enrique. Por eso, o sea, vamos a ver esta nota. Carlos Antonio Morales Mancilla es lo que yo tengo acá, pero acá es, en realidad, el señor Carlos Morales es Carlos Enrique. A eso me voy. ¿No tiene tres nombres?
1: Así como yo.
0: ¿Tú tienes tres nombres?
1: Claro.
0: No he visto en tu acta.
1: Ay, colmo, señor.
0: Partido político denuncia atentado contra este candidato. El secretario general del Partido de Acción Popular, Carlos Morales, ha denunciado un atentado contra el candidato Freddy Yauri en el distrito. Pedro Antonio Morales Mancilla ha dicho y ha hecho, bueno, hay un montón de cosas en concepto. El señor Carlos Antonio Morales Mancilla, hermano del señor Pedro Morales Mancilla, ¿ya? Pedro Antonio también es, no, eso es lo que me está calmando un poco la polémica, porque acá me dan un nombre y de repente no es el que debiera ser, pero bueno, pero ahí ponen la imagen también, ¿no? Será así, ya lo conocemos, sabemos que es un personaje que está muy pegado a la ciudadanía. El ejemplo lo podemos jalar de repente del señor Pedro Morales, ¿no? Exalcalde de Huancayo, excongresista también, ¿no? Veámoslo en algún momento. Por otro lado, la banda subversiva de JP, según algunos, ¿no? Según algunos. Según algunas personas, pues no todos pueden decir así, pero así lo dicen, ¿no? Es Juan Mael Palomino, todos son Palominos Espinosa, wow. Bárbaro. Denuncia, señores, de estos señores. Carlos José Gerí ratifica allanamiento de 23 personas. Vale decir que el Poder Judicial los allanó y encontraron irregularidades en el gobierno de señor José Gerí y ahí estaba el señor Juan Manuel. Es lo que dicen acá, pero en realidad el señor Juan Mael Palomino, expresidente. Sí, expresidente de la Federación de Estudiantes de la UNSP. Sindicalista P, ¿no? JP. Veamos, ¿qué pasará? ¿Qué ocurrirá con este señor?
1: ¿Qué ocurrirá?
0: ¿Qué tendrá?
1: Está para verlo en Coca, verdaderamente, ¿no? Porque sí. Hay varias autoridades que tienen sus anticuchos, su rabo, cola que le pisen, pero sin embargo quieren estar en el poder solamente para llenar sus bolsillos, para hacer crecer su patrimonio y no el patrimonio del país como tal, sino básicamente para su propio beneficio. Y eso está mal de males, malísimo. Porque la política debe ser en beneficio del pueblo y no en beneficio de uno. Y claro, así como este hay varios, ¿no? Hay varios candidatos.
0: Sí, estamos lanzando casi todos los candidatos el día de hoy para que sepan y conozcan ustedes. Por el Partido Verde está el señor Marcial Castro Callagua. Este es el subgerente, ¿no? Del gobierno regional de Junín, Marcial, ¿es él? Déjame verificar esto. Yo quiero verificar todo. No tengo mucho tiempo para estar verificando de todos, pero les voy a dar un análisis de cada uno cuando comenten y digan en sus redes sociales, ¿no? Ex sugerente regional de Junín, Marcial Castro Callagua, que fue detenido la tarde de ayer, que es lo que decían esto, durante un operativo policial de ejecución en control de las carreteras de Alto en la altura de Acoya. Intervención presentada a una orden de captura por el presunto delito de colusión, dictado por el sexto juzgado. Colusión, y así te quieres lanzar como gobernador. Estarás yendo por el lapicito que es tu partner, ¿no? Bueno, está disfrazado el lapicito definitivamente por el color verde. Así de simple. No hay otra forma de decirlo. O sí, lo digo de otra forma. No creo, ¿no?
1: No, está bien.
0: Va a estar un poco... un poco pasado. Por otro lado, otro de los candidatos al gobierno regional, porque estoy lanzándome solamente candidatos, ¿ya? Al gobierno regional. Por distintas partes, la mano que tiene roja, la mano que tiene azul, la mano que tiene verde, está Benedicto Pariona Cayetano. Ajá, Benedicto Pariona Cayetano. ¿Qué pasa con este señor? Este es otro candidato a gobierno regional que ha estado en Sierra y Selva contigo, Junín. Así es, ¿no? Está renunciando, dice ahí, ¿no? Pero eso pasó hace tiempo, pues mi hermano Benedicto Pariona Cayetano, que había renunciado. Luego el gobierno regional de Huancavelica también ha estado con este señor. Ya, las denuncias penales de Procuraduría del Pueblo. ¿Qué ha pasado? O sea, tienen todos denuncia. El único que se está salvando hasta ahora es el señor Carlos Antonio Morales Mancilla. Arnaldo, viene ahora sí, Arnaldo no es. Él es Arnoldo, no es con A, Arnoldo, Dante, claro, sí, el señor Malma, claro que sí, señor Malma Auqui, él es jaujino, ¿ya? Para comenzar, así es que tienen que darse cuenta muchos de ustedes cómo se leía el tema, ¿no? La fiscalía investiga al señor Arnoldo Mario por el delito de...
1: ¿Colusión?
0: ¿Qué crees que ha pasado? ¿Se los digo o no se los digo? Sí, se los tengo que decir, sino que les estoy haciendo ta-ta-ta-ta. Bueno, la fiscalía ha investigado al señor Arnoldo Malma por el delito de destrucción de bienes culturales. Esto es en Huancay. Se metió un edificio que no tiene nada de malo, les vuelvo a decir, ¿eh? Para mi punto de vista no tiene nada de malo. Lo que pasa es que cuando tú vas en contra del Ministerio de Cultura, obviamente
1: es que es patrimonio.
0: Todo es que es patrimonio.
1: Claro.
0: Pero puedo dejar la fachada, pues, ¿no? Y puedo seguir trabajando tranquilamente. Pero yo creo que patrimonio debiera ser... Mire, yo no estoy ayudando al señor Malma, por si acaso, ¿ya? Específicamente yo, es como ahora, ¿no? Yo tengo, como hay edificios antiguos olvidados y desolvidados. En Arequipa nomás vemos como dos edificios olvidados y desolvidados. Se han tenido que caer para poder volver a hacer. Me parece mal el Ministerio de Cultura que de repente... ¿Tú crees que vamos a renacer nuestra cultura antigua? Sí, hay edificios que sí lo puedes hacer normalmente, pero otros que no se pueden hacer, porque ¿qué de cultura tiene esta fachada, por ejemplo? Sin ir tan lejos, nuestros amigos de la esquina de Arequipa con Puno. Por ejemplo, ¿qué edificio tiene ahí? No tiene nada de cultura ahí, o tiene algo de cultura.
1: No, y aparte el Ministerio de Cultura debería intervenir, y si desea que esto siga como que parte de patrimonio o algo así, tratar de modificar, de hacer la construcción, meterle billete, claro.
0: Invertirle mismo, porque es el Ministerio de Cultura, o sea, pues es el Ministerio de Cultura, tú también no quieres invertir en mi terreno, pues, ¿no? Debiera ser, pues, ¿no? O te vas a meter en mi terreno. Mire, yo no lo estoy alabando ni diciendo nada específicamente para el señor Arnoldo Malma, ¿ya? Pero, claro, desdice mucho desde que ya va en contra, a eso voy. De que ha hecho las cosas al mismo estilo de mi amigo que está más abajo, que es la misma Ayacucho, Cusco, Real, Breña, la que sigue es Lima. Entre Real y Breña hay un personaje que hizo su edificio, le llegó altamente el Ministerio de Cultura y lo hizo en 5 días su edificio y se acabó. Así fue. Al mismo estilo de ese señor, no voy a decir el nombre, pero... definitivamente lo sigue haciendo, y lo hizo pues el señor Arnoldo Malma, yéndose y susurrando en el oído a mucha gente de que la casa de Juan Parra del Riego, específicamente un bien cultural declarado monumento del 18 de mayo de 1988, peor aún, le llegó altamente. Eso fue el tema, señores. Hubieras conservado todo eso y la parte de atrás lo hubieras crecido. Pero sin embargo, no hubo. Hay que tener mucho cuidado con estos temas, mis hermanos. Vamos a seguir ampliando en la otra media hora con más detalles.
1: Pero ahora vamos con una llamada de nuestros oyentes. Muy buenos días, lo escuchamos.
2: Señores periodistas, buenos días.
0: Hello, baby doll.
2: ¿Cómo está usted? Imaylayam Kakulachkankiti.
0: Añay, añay.
2: ¿Ok? Muy interesante, señores, ustedes los comentarios. Están abriendo los ojos, o están tratando de abrir los ojos a tanto ingenuo que tenemos en la sociedad, y que a cambio de alguna dádiva se han acostumbrado a vender su conciencia, perjudicando de esa manera al progreso de nuestra incontrastable. Lamentablemente, más ha podido la necesidad de un burdo mercantilista que ver a hombres que hayan podido seguir contribuyendo con el desarrollo de nuestro incontrastable, de nuestro Valle del Mantaro. La ambición, la codicia de tanto materialista como son los comunistas de miércoles, ambición al poder es lo único, al poder económico, social, político, como lo han demostrado, es lo único que lamentablemente hemos soportado en todo el Perú más de 30 años. Dios quiera que se anulen las elecciones para de esa manera hacer un cambio radical, pero al ver cómo se sostiene la idiosincrasia y el bejaborismo de los que dicen o quieren o intentan ser políticos, la ignorancia mediocridad los permite actuar dentro del salvajismo. No respetan, no toleran, pero sí agarran billete. Todos esos elementos que como buenos socialistas, pues, no, lo que les interesa es llenar sus bolsillos de plata. Ahora ellos se dan por ofendidos. No, que ese Yangali nos dice comunistas, nos dice terroristas, pero son tan tontos que no se dan cuenta que ellos mismos se han marcado ese cliché. ¿Cuáles eran sus arengas cuando postularon con el niño Vladi, alrededor del niño Vladi, con Castillo? ¿No decían que iban a defender el pueblo, que el socialismo del siglo XXI? Entonces, ¿por qué tienen que quejarse estos hipócritas? Deben asumir su responsabilidad. Es una pena también que hayan visto a la política como un medio de sustento económico, ¿no? Y todavía son tan conchudos que dicen, no, se tiene que industrializar. En vez de estar preocupados en subir como politiqueros y politicastros al gobierno, por lo menos deben elaborar proyectos que puedan permitir que la sociedad tenga, pues, nuevos empresarios, como ahora hay muchos jóvenes, nuevos industriales, pero no estar ahí metiendo medio millón, un millón de soles a las campañas. No mojen, que no hay quien planche, disculpen el abuso de la confianza, don Nico, no, señorita periodista. Problema. Buenos días.
0: Buenos días, gracias, buenos días. No hay AUKIS con B doble, ¿eh? No con U, sino con B doble. No hay líderes, pues, en la política ahorita, ¿no? Los AUKIS antiguamente, pues, eran los líderes.
1: Los patriarcas.
0: Los verdaderos príncipes, pongámosle así, de la pelea, de la lucha. Por eso que les digo que es AUKI con B doble, no es con UA. AUKI con B doble. Buscan algún AUKI, pues, ahora. Difícil. No hay. Ya no hay. Lastimosamente. 6:33 para que no me siga pateando Catú. Vamos.
1: Perdón.
0: A la tanda comercial.
1: Vamos a una breve tanda.
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0: 7:38 minutos, 7:38. Seguimos con los candidatos, los precandidatos al gobierno regional. El águila, el aguilucho, ¿qué es este símbolo, francamente? El ave fénix, no sé, francamente, cuál es el símbolo. Es uno amarillo con sus alitas ahí hirviendo. No puedo leerlo a este señor porque estoy no registrado en su cuenta, pero yo soy un trome y me voy al toque al otro Instagram que tengo acá, donde nadie me conoce, y lo voy a poner, como dicen muchos, ya, al señor, al señor que es seguidor de Vargas Llosa, ya, al señor que es candidato, como le dije, sobre el sobre este tema. Acá lo tengo, ¿ves? No te digo, soy un genial. Acá tengo acá. Lanzamiento de la precandidatura al gobierno regional de Junín. Libertad Popular se llama este partido. ¿Ya? Show artísticos, ¿cuándo es este jueves? 19 de marzo, ya fue. A las 3 de la tarde, ¿en dónde ha habido? Jatuihuanca, en Junín, el Tambo. Aarón Esteban Vasco, gobernador regional 2026. ¿Quién ha estado? Está mi amiga Bonnie, ha estado ahí. Mi amiga Cusi también ha estado ahí. Vamos a ver quiénes más están. La niña, Henry Joseph, Pelo Madueño. Bueno, ha estado ahí todo este tema. Pero este candidato es nuevo. Pero no tan nuevo en el sistema este político, ¿no? Pero se está lanzando. Veamos cómo le va yendo todo este tema, ¿no? Poco a poco.
1: No es un águila, es un cóndor.
0: Ah, un cóndor, puche. Cóndor flaco, ¿será? Porque porque no se nota que es un cóndor.
1: Es un cóndor. Bien. Yeah. Pero...
0: vamos con otro candidato, así de rápido. Ya veremos qué va haciendo en la ciudadanía. Muy joven, pero me parece joven.
1: Pero... caras vemos.
0: Claro, a eso me refiero. Es que habla bastante de algunos temas por ahí, ¿no? Que llama la atención. No se nota, no tiene mucha cobertura en redes sociales, por eso es que no les puedo hablar mucho. Pero al menos ya no tiene denuncias, ¿no? Ese es un punto a favor. Trabaja con muchos, entre comillas, youtubers, tiktokers, seguidores. Pero lastimosamente tienes muy pocos seguidores, ¿no? Tienes 744. Los que te conocen de repente pueden mejorar. Sí, es un cóndor, ¿verdad? Visto desde arriba, ¿no?
1: Sí, ¿verdad?
0: Supuestamente.
1: Sí.
0: Le gusta andar mucho en jauja con toda la gente, pero bueno, ahora vamos a ver cómo va su tema de su campaña, pues, ¿no?
1: Y por otro lado, tenemos al otro candidato, Fernando del Villar Canchari.
0: ¿Qué pasó con esa joyita?
1: De Somos de Perú.
0: Somos Perú.
1: Somos Perú.
0: ¿Qué pasó con ese
1: señor? Es un abogado y presuntamente tiene denuncias por agresión que ahora niega la esposa. Y tiene denuncias por violación que también él la niega. Pero sin embargo falta mucho por investigar netamente porque está un poco ambigua esta situación. No se sabe si verdaderamente este señor es el que ha agredido, porque también presuntamente tiene investigaciones por violencia física a terceros. Entonces no sé si oficialmente sea este el caso de este señor Fernando del Villar Canchari, porque de acuerdo a su hoja de vida, él ha trabajado en el Hospital Nacional Cayetano Heredia, en la Oficina de Asesoría Jurídica.
0: Correcto.
1: Y tiene también otro tipo de estudios también, que tiene un buen currículum, ¿no? Pero lastimosamente lo que tú haces como profesional también tiene que reflejarse, ¿no? En cuanto a tu...
0: lo que
1: tu
0: se dice es...
1: como ciudadano.
0: Claro, obviamente, si lo que haces con una mano, muy bien, bonito, escribes con la derecha, con la izquierda, lo borras, pues con un detalle estúpido que puedes hacer. Lastimosamente es así, ¿no?
1: Y más aún si quieres lanzarte a la política, todo lo que tú hagas en la vida cuenta, ¿no? Mal o bien, pero siempre tiene repercusión en tu vida política.
0: Correcto. Vamos con el otro señor que verdaderamente llama la atención por los detalles que tiene. Y bueno, pues estamos tratando de verificar todos los detalles así de rápido para que ustedes conozcan un poco. El señor Brangil Mateo Blas, ex, ha estado en varios lugares, este señor, y ha sido prefecto también. Bueno, estaba metido y es de la cuchara, de la cucharita. Es el jugador más débil porque es el único que juega sin conocer todas las reglas, dice.
1: Me llama la atención, ¿por qué una cuchara? ¿Porque quiere dar de comer a todos los peruanos o qué?
0: Se supone que es porque dar de comer a muchos peruanos, a mucha gente. Supongo, ¿no? ¿Cuál será el estilo? ¿Por qué sacan eso? O sea, vota por mí, soy la cuchara.
1: Vota por la cuchara o cucharita.
0: Sí, pues. A ver, vamos a seguir viendo todos estos señores que están de repente en denuncias y todo este sentido. Vamos ahora con el señor César Augusto Merea Tello, que tiene un poquito de nombre porque ustedes lo han escuchado bastante, porque ha sido el alcalde inhabilitado de Satipo, que ha celebrado el fallo del poder. Bueno, en fin, César Merea Tello, que ya lo conocen ustedes ahí en punto, viene desde Satipo, exalcalde provincial de Satipo, que ha sido sentenciado. Sí, lastimosamente es así. Pero yo creo que el señor César Merea, si no trabaja con sus amigos de campaña de acá de Huancayo, Tambo, Chilca, Jauja, Chupaca, Concepción, no va a hacer nada. Así se los digo de frente. Porque todos estos patas están divorciados, como quien dice, ya te presto mi camiseta, pero yo no la uso, ¿no? Todos están con la camiseta menos yo. Algo así, ¿no? Algo así pasa. Debiera ponerse los puntos, debiera asaltar de repente en fuerza, y de repente estos caballitos, bueno, caballito con su jinete, ¿no?, ya podrían tener la opción de poder hacer pelea de repente en el centro de la ciudad, ¿no? He visto muy buenos candidatos que tiene, dos buenos candidatos que tiene el caballito, pero lastimosamente están abandonados, están por ellos solos, ¿no? Qué lástima me da cuando te miro. Pero esperemos que en algún momento se pongan la camiseta y trabajen todos juntos por un solo lugar, por un solo destino, que es Huancayo, pues, mis hermanos, o todo Junín, o todo el departamento, perdón. ¿Ya? Eso hay que destacar. Por otro lado, vamos con el APRA, la estrellita. El APRA nunca muere, el que muere es el pueblo. Janet Rojas. Ella, junto a Gustavo Yanovarazet, ¿no?
1: Yanovarazet,
0: bueno, en fin, estaba en el Hospital Carrión, ¿ya? Tiene muchos detalles esta señorita que de repente pueda levantar al partido aprista peruano, pero ha tenido un procedimiento administrativo sancionado iniciado contra la señora ciudadana. Esto es otro. Sindicatos en desacuerdo con la designación de la señora. Gerente de la supervisión de fondos partidarios, también otro problema. Achí y achí y achí más problemas. Pero se ha archivado el procedimiento administrativo sancionario iniciado contra la señorita Janet Magali Rojas Lazaro por los fundamentos expuestos en las partes necesarias de todo este reglamento. Voy a tener que leer toditito este PDF de 300 páginas más o menos. Lo voy a leer, voy a chequearlo y ahí hablamos para que ustedes tengan conocimiento.
1: Siendo las 7:47 de la mañana, a esta hora vamos con nuestro segmento legal.
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3: Gracias por el pase. Buenos días, Katu, Nico, queridos oyentes. Estamos en Radio Rumbo Noticias Legal, donde tu defensa es nuestra prioridad. Les saluda la abogada Rocío López y el día de hoy tocaremos un tema relevante en el derecho de familia, que es la tenencia. ¿Han escuchado, no, cuando se dice tu expareja no puede usar a tu hijo para castigarte? Bueno, es una realidad en nuestro país. Y tampoco porque un padre tenga problemas con la pensión de alimentos significa pues automáticamente que se pierde el derecho de poder ver o criar a su menor hijo. Miles de padres y madres en el Perú creen cosas completamente equivocadas sobre tenencia, alimentos, régimen de visitas y patria potestad. Y por culpa de esa desinformación, terminan usando a sus menores hijos como si fueran parte, ¿no?, de una disputa. Pero aquí viene lo relevante. Desde el año 2022, la ley peruana cambió con respecto a la tenencia. Ahora, la primera opción que debe considerar un juez ya no es que el hijo viva solamente con uno de los padres. La regla general ahora es la tenencia compartida, es decir, que ambos padres participen activamente en la vida del menor. Ya durante la semana estaremos explicando los derechos que involucran a ambos padres, ¿no?, o también en el caso de que cómo el juez puede quitar, ¿no?, la custodia. ¿Y qué pasa, pues, si no te dejan ver a tu menor hijo? Y los errores que pueden hacerse, hacerte perder, pues, un proceso familiar, ¿no? Porque sí, muchas personas creen que están actuando como buenos padres, cuando legalmente están haciendo exactamente lo contrario. Por lo tanto, entonces, ¿qué es la tenencia? La tenencia no significa que el hijo sea de su propiedad. Y aunque parezca obvio, muchísimas personas pues actúan como si fuera así. Hay que considerar que la tenencia es el derecho y el deber de cuidar al menor y convivir con él. En síntesis, es quien lo lleva al colegio, quien está pendiente de su salud, quien comparte el día a día, quien se encarga de su rutina y protección. Pero atención, cuando una pareja se separa, la relación de pareja termina, pero la relación entre padres e hijos no. Y ese es justamente el error más común. A ver, hagamos un ejemplo, ¿no? Una pareja se divorcia, el padre se muda, la madre queda viviendo con el hijo, bueno, está ahí todo normal. Pero después empiezan frases como: tu papá nos abandonó, prefiere a su nueva familia, si no te visitas porque no le importas. Y desgraciadamente, pues poco a poco el niño empieza a rechazar al padre. Y esto no solamente afecta emocionalmente al menor, también puede ser considerado por un juez como manipulación psicológica, porque un hijo no debería crecer odiando a uno de los padres por influencia de otro. Y eso mucha gente no lo sabe, pero aquí en el Perú se conoce como alienación parental. Es una situación en la que uno de los padres influye emocional o psicológicamente en el hijo para que rechace, desprecia al otro no padre sin una justificación real. En el Perú no existe una ley específica que use expresamente el término síndrome de alienación parental como figura autónoma, pero sí, ahora sí se considera dentro de los procesos de tenencia, de régimen de visitas, de violencia psicológica, de protección del interés superior del niño. Aquí evalúan los jueces de familia, los psicólogos, los especialistas, justamente para tratar este tema. Bueno, un caso práctico sería, pues, después de, ¿no?, el tema de la situación, como les digo, ¿no?, el poder influenciar negativamente, ¿no? Y las señales frecuentes de alienación parental es cuando el menor rechaza injustificadamente a uno de los padres, o repite las frases de un adulto, o un padre dificulta llamadas o visitas, o se generan falsas acusaciones, pues el niño siente culpa por querer al otro padre. Pero aquí en el Perú el juez analiza los informes psicológicos, la conducta de ambos padres, el bienestar emocional de menor, la relación previa con cada progenitor y si existe manipulación o impedimento de visitas, porque el principal criterio es el interés superior del niño, debidamente respaldado por nuestro Código de Niños y Adolescentes. Y las consecuencias legales, si se demuestra manipulación, podría perder y variarse la tenencia. Podría incluso darse al otro padre que no tiene la tenencia, pues una ampliación del régimen de visitas. Y sobre todo se va a ordenar una terapia psicológica, ya sea de forma personal, familiar, y también incluso se llega a imponerse medidas de protección. En casos graves, incluso podría pues afectar la decisión de la tenencia y se conocería como la pérdida de tenencia. En nuestro país existe debate jurídico sobre el uso del término del síndrome de alienación parental. ¿Por qué? Porque algunos especialistas consideran que puede utilizarse incorrectamente en procesos de violencia familiar. Por ello que los jueces suelen enfocarse pues más en las conductas concretas de manipulación, afectación emocional del menor, ¿no? La obstrucción del vínculo familiar. Y como ya lo mencioné, ahora los jueces evalúan y aprueban la tenencia compartida, y esto está en la ley 31.590. Y esto es pues el cambio más importante, ¿no? Ante, en muchísimos casos en Perú la tenencia casi siempre terminaba en manos de la madre, especialmente cuando los hijos eran pequeños, pero esta ley cambió ello. Hoy la primera opción que debe considerar un juez es la tenencia compartida. ¿Y qué significa esto, no? Que ambos padres participen activamente en la crianza del menor. No se trata de quién gana, aquí se trata de quién puede adoptar el desarrollo emocional y psicológico del hijo, ¿no? Por ejemplo, pues el menor puede pasar ciertos días con la madre, otros días con el padre, dividir vacaciones, cumpleaños, Navidad, actividades escolares, ¿no? Incluso ambos pueden tomar decisiones importantes juntos, porque la idea de la ley, de esta ley, es evitar que uno de los padres desaparezca de la vida del menor. Y me quedo con esta frase, ¿no? La separación de los padres no debe convertir a los hijos en instrumentos de conflicto. Muchas gracias, queridos oyentes, por su debida atención. Estuvo con ustedes su amiga, la abogada Rocío López Salazar. 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Gracias, Catu. Gracias, Nico. Buen inicio de semana para todos.
0: Ok, muchas gracias, Rocío. Definitivamente nosotros nos sentimos muy alegres por tenerte siempre aquí en la programación de Radio Rumbo, la radio que se ve. El día de ayer han ganado muchos premios, muchos de nuestros ganadores de Viviendo el Ayer. 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Tengo muchos ganadores. No me va a alcanzar el tiempo para darles a todos los ganadores, pero habrán escuchado ustedes. Si no, pregunten, vengan, llamen a la radio, los ganadores de las mamás del día de ayer, ¿ok? Con confianza, los estamos esperando hoy hasta las 3 de la tarde. Y vengan a los estudios de la radio donde les daremos todos los regalos que hemos estado ofreciendo el día de ayer, ¿ok? 7:56, nos tenemos que retirar. Muchas gracias por la sintonía prestada hasta estos instantes. A nombre de Catu Castañeda y Nico Bernal, quien les dice muchas gracias por la sintonía prestada. Gracias, será hasta mañana.
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11: 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El día de hoy tenemos un tema bastante interesante y recuerde, pero antes, no mencionarle que en Naturmed ya contamos con años de trayectoria dando tratamiento natural sin efectos secundarios a diversas patologías, diversas enfermedades. Hoy día tenemos un tema muy interesante, doctora.
12: ¿Cómo está, doctor? ¿Cómo están todos nuestros oyentes en casita? Claro que sí, hoy día vamos a hablar de un tema muy frecuente, en realidad, doctor, sobre todo en las mujeres, ¿no? Las infecciones urinarias. Esa molestia que empieza con un ardor, una urgencia para orinar, y que muchas veces se repite una y otra vez, incluso ya después de haber llevado un tratamiento de antibióticos. Déjeme decirle que tenemos acá en Naturmed varios casos así. Pero yo les hago esta pregunta a todos nuestros oyentes. ¿Tú sabías que tu cuerpo no se enferma sin razón? En realidad, cada síntoma es un mensaje. Y hoy te voy a ayudar a entender el porqué, cómo tratarlo de forma natural y cómo evitar también que vuelva a aparecer. Recuerden, estimados oyentes, que el cuerpo no se queja, se comunica. Y cuando aprendemos a escucharlo, empezamos a sanar. Le voy a dar a cada doctor una pregunta justamente para que usted nos pueda absolver estas dudas. 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Doctor, para empezar a entender un poco sobre las infecciones urinarias, ¿no? ¿Qué es una ITU? ¿Por qué aparece? ¿Y por qué también cada vez hay más casos, ¿no? Se pueden ver más casos a nivel mundial.
11: Claro, bueno, esto es algo bastante delicado y hay que hablarlo, ¿no? Claramente. Las infecciones urinarias, no son simplemente molestias pasajeras, no es algo que, ya me dio infección, bueno, tomo esta pastillita, mejoro, ¿no? Entre comillas, me curo, pero después otra vez vuelve a los meses, ¿no? Las infecciones urinarias son una señal clara de un desequilibrio interno, ¿no? Ocurren cuando las bacterias, especialmente una de estas bacterias que es la Escherichia coli, va a invadir justamente el tracto urinario, la uretra, la vejiga e incluso también puede llegar hasta los riñones. Y atención, porque más del 60% de las mujeres van a padecer al menos una infección urinaria en su vida. En Perú, son la causa, ¿no? Las infecciones urinarias son la causa más frecuente de consulta, pues, médica en mujeres jóvenes. Y el 25% de las pacientes vuelven a presentar el problema en menos de 6 meses. O sea, lo que estamos mencionando, ¿no? Que se vuelve recurrente. Y esto no es casualidad, doctora. Hoy la alimentación industrializada, el exceso de antibióticos, el estrés crónico han alterado, pues, nuestra microbiota intestinal y vaginal en el caso de las mujeres. Y esto, pues, va a debilitar nuestras defensas naturales. O sea, vamos a estar más propensos no solamente a infectarnos, o mejor dicho, a desarrollar infecciones urinarias, sino otras enfermedades. Y el dato importante, importantísimo, mencionar que la uretra femenina, ¿no?, mide solamente 4 centímetros, mientras que la del varón, ¿no?, mide entre 16 y 20 centímetros. ¿Qué significa esto? Que las bacterias llegan más rápido a las vejigas de la mujer, ¿no? Porque es más chiquita, es más corta. Y sobre todo si el sistema inmunológico está debilitado, está comprometido o el pH vaginal está alterado, pues es carta abierta para que se desarrolle una infección urinaria, ¿no? Entonces es importante mencionar esto porque muchas personas, lamentablemente, pues, a veces normalizamos esto, ¿no? ¿A quién no le ha dado una infección urinaria? ¿A qué señorita, qué señora, qué joven? Sobre todo, ya hemos explicado anatómicamente, ¿no?, que la uretra es más pequeña a las mujeres. tienen mayor prevalencia a desarrollar la infección urinaria, quien no le ha dado. Pero no hay que normalizarlo, esto no es algo que te tenga que estar dando continuamente. Hay tratamiento, sí tenemos tratamiento aquí en Naturmed. Luego vamos a mencionar un poco sobre ello, vamos a dar unas recomendaciones de cómo poder liberarnos, ¿no?, de estas infecciones urinarias, de cómo mejorar nuestra salud, subir las defensas, que es importantísimo, ¿ya? Pero hay factores de riesgo, hay factores justamente que van a abrir la puerta a la infección. Porque las bacterias no es que aparezcan de la nada, ¿no? Se multiplican cuando el terreno interno, o sea, cuando nuestro cuerpo interno se vuelve ácido, se congestiona, está débil, ¿no? Allí es donde ataca estas bacterias, entre ellas la que he mencionado, la Escherichia coli, ¿no? Y uno de los principales factores de riesgo que encontramos es el bajo consumo de agua. Sí, el bajo consumo de agua. La orina, ¿qué pasa cuando tú no tomas agua? Tomas solamente un vaso de agua al día, tomas dos vasos a lo mucho, ¿no? Dices de repente, no, es que mi trabajo, esto, voy a estar yendo a cada rato, por eso no tomo, tomo solamente en la mañana mi desayuno y cuando llego a mi casa y en la tarde un par de vasos, pero durante la mañana no tomo nada. No, ¿qué pasa? La orina se va a concentrar, se va a crear un ambiente ideal para las bacterias, ¿no? Y esto va a propiciar que tú desarrolles una infección urinaria. Por eso es importantísimo la hidratación. ¿Ya ves cómo? La hidratación, ¿no?, como hemos mencionado en otros programas, el consumo de agua es esencial para distintos, ¿no?, distintos realmente factores, para evitar distintas enfermedades, para que nuestro cuerpo pueda funcionar correctamente, y entre ellos ahora estamos hablando de la infección urinaria, ¿ya? El exceso de azúcar y harinas refinadas. Sí, el azúcar, que no solamente se encuentra en el azúcar rubia, el azúcar blanca, sino en el consumo de alimentos ultraprocesados que están llenos de azúcar. Cuidado con los cereales en las mañanas. Sí, a ti que te gusta comer tu leche con tus cereales, tienes que ver el cereal, la etiqueta, el porcentaje, cuánto de azúcar tiene, ¿ya? Hay cereales que tienen 50, 40, 50, 60% de azúcar, ¿no? Entonces, ¿qué pasa con el exceso de azúcar y harinas refinadas? Alimentan a las bacterias y hongos. Por eso es importante, si tú tienes infecciones urinarias recurrentes, tienes que dejar totalmente el azúcar. Tienes que dejar de consumir harinas refinadas. Adiós harinas blancas, adiós lo que se llama panes blancos, ¿no? Esto, queques. Tienes que dejar de consumir todo lo que es tortas, galletas. Olvídate, nunca te vas a curar. Y así te lo digo directamente, ¿ya? Porque la realidad es así. La realidad es cruda. Lamentablemente es así. Si tú no haces un cambio en tu alimentación, nunca vas a curarte de las infecciones urinarias. Vas a hacer un círculo vicioso. Vas a tomar tu antibiótico, tu pastillita. Vas a estar aparentemente bien un par de meses, tres meses. Y otra vez vas a caer en una infección urinaria recurrente. ¿Por qué? Porque tu cuerpo está ácido, ¿no? Como hemos mencionado, tu cuerpo, que es el terreno, el caldo de cultivo, está ácido. Entonces, no puedes querer eliminar esa bacteria de tu cuerpo o evitar que te den las infecciones urinarias si es que no limpias tu organismo, ¿ya? Entonces, si es que no cambias tu alimentación, ¿perfecto? Listo. ¿Qué más? El estrés. Sí, tiene que ver el estrés. ¿Pero qué tiene que ver el estrés, doctor? O sea, claro que sí, el estrés prolongado. Ojo, yo no quiero decir que el estrés sea malo ni bueno. El estrés es algo que es natural, digamos, en el sentido de que todos tenemos estrés. Yo también me estreso, ¿no? A veces hay preocupaciones en el hogar, en el trabajo, ¿no? Con los pacientes, de repente, etcétera. Uno se puede estresar, eso no es algo anormal. Es normal. El tema es que sea

0: tienes que tratarte. Tienes que ver ese punto importante. Y aquí en Naturmed, ¿no? Porque muchas personas preguntan, doctor, pero usted no tiene que también hacer énfasis en esto del lado emocional. Claro que sí, por supuesto, siempre lo mencionamos. Aquí en Naturmed contamos con especialistas, psicoterapeutas, calificados para dar un tratamiento 100% efectivo, ¿ya? Sí, tratamos también ansiedad, depresión, ¿no? Problemas de insomnio, problemas relacionados con traumas, con miedos, complejos, tanto para personas adultas, para jóvenes, para adolescentes, niños también, por supuesto, y personas de tercera edad, ¿ya? Muchas veces las personas de la tercera edad guardan con una mochila o llevan una mochila en la espalda tan grande que por eso no mejoran su salud. No mejoran su salud física, si es que no curan esas emociones atrapadas, no se liberan, ¿ya? Y esto es algo importantísimo. Necesitamos liberar esas emociones atrapadas y en Naturme tenemos el tratamiento. Contamos con un área emocional, repito, ¿ya? 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Claro que sí. 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Tratamientos tanto para el lado físico, diabetes, hipertensión, gastritis, hígado graso, cálculos en la vesícula, infecciones urinarias, el tema que estamos tratando el día de hoy, prostatitis, hiperplasia prostática, etcétera, artrosis, osteoporosis, y también el aspecto emocional, ansiedad, depresión, miedos, angustia, insomnio y todos, ¿no?, los trastornos psicológicos que pueda tener, porque todos tenemos que curar nuestras emociones, ¿ya? Esto no es algo que de repente uno lo tenga que sanar, el otro no. Todos tenemos una historia, todos tenemos un pasado, como se dice. Y tenemos que liberarnos de eso, si no, esa mochila nos va a seguir acompañando durante muchos años y podemos somatizar y desarrollar enfermedades físicas derivadas de emociones atrapadas. ¿Ya? Muy bien. Listo. ¿Qué más? Antes de darle el pase aquí a la doctora que va a continuar también con esta disertación importantísima. ¿Qué otro factor es importante que podamos cambiar o prestar atención en el caso de las infecciones urinarias? La ropa sintética o apretada, sí, esas licras, ¿no?, esa ropa muy pegada, sobre todo sintética, retiene la humedad, caliente el área genital, sobre todo en las mujeres, ¿ya? Importantísimo. Si tienes infecciones urinarias recurrentes, tienes que usar ropa de algodón, sobre todo la ropa interior de algodón, 100% de algodón, y que no te vendan gato por liebre. Tienes que ir, tú fijarte ahí en la etiqueta, que diga 100% algodón, o por lo menos un 95, 96, 97 o 98%, ya estaría bien, ¿no? Porque a veces un poquito tiene elastano, ¿no? Pero por lo menos que tenga un 95, 96% para arriba, ok. Si es 100%, mejor. Pero si tiene solamente 50% algodón y lo demás es sintético, olvídate. Va a seguir afectando tus infecciones urinarias. Tienes que controlar los antibióticos, no abusar, no automedicarte, ¿ya? El uso indiscriminado de antibióticos, el uso crónico de antibióticos, ¿no? Te da de repente un resfrío, estás mal en la garganta, ya te tomas un antibiótico. Esto va a destruir tu flora intestinal, va a destruir tu flora vaginal y vas a ser más propensa a las infecciones urinarias. Problemas hormonales también importante. La diabetes, el exceso, ¿no?, de glucosa en la orina, es un banquete para las bacterias. Entonces, si tú tienes infecciones urinarias, ¿no?, y eres un paciente o una paciente diabética, tienes que controlar tus niveles de glucosa. Y bueno, esta es la alimentación ya, pues, ¿no? Este ya es el estilo de vida, la alimentación, que luego vamos a estar dando, ¿no?, ciertas recomendaciones ya en la alimentación, qué suplementos, qué alimentos puedes consumir, cuáles son los que te vuelven más propenso a tener infecciones urinarias y cuáles te ayudan a combatirlas, ¿ya? Perfecto. Listo. Ahora sí, vamos a pasar con lo que es la parte importantísima, ya que justamente, ¿no?, lo que hemos mencionado, doctora, ¿no?, a las mujeres es lo que nos afecta más. Y es importante realmente recalcar esto, que los hombres no estamos libres de esto, ¿eh? También los hombres les puede dar infecciones urinarias.
1: Claro que sí, doctor. Y bueno, como usted menciona, ¿no?, ¿por qué afecta más a las mujeres? Bueno, en realidad las mujeres tenemos la uretra femenina y esta es más corta y aparte que está cerca al ano. Entonces también eso va a afectar y va a predisponer a que las mujeres podamos tener más infecciones urinarias. Ahora, los cambios hormonales de ciclo, la menopausia también reducen la

0: defensas, uso de antibióticos que ya lo mencionó el doctor, también las ropas ajustadas alteran la microbiota, estrés y fatiga. ¿Por qué es importante y siempre abarcamos en NaturMed esto de manera integral? Porque cuando una persona se estresa, se reduce la inmunidad natural que tenemos en nuestro organismo. Si usted ya tiene dolores de cabeza, todos los días amanece con pesadez en la cabeza, le molesta, le duele, incluso tal vez usted ya se hizo de costumbre y dice, bueno, así es, ¿no? Es normal tener dolor de cabeza, o tiene ese pensamiento actualmente, déjeme decirle que no. Si usted está empezando a sentirse ansioso, que quiere comer, picar a cada rato comidas también, no sé, está en el trabajo y de repente se le antojó un chocolate, un postre, ¿no? Y es un antojo, una necesidad de comer el postre o el chocolate, pues también es esto Radio nos indica rumbo. Que usted puede estar atravesando por la ansiedad y todo ello va a conllevar a que el sistema inmune pues también disminuya, ¿no? Entonces somos más propensos a desarrollar infecciones. ¿Y por qué? Cuando usted le da más alimentación llena de carbohidratos refinados, azúcar a su organismo, pues el organismo se va a inflamar. Hay una inflamación incluso a nivel celular, que eso no lo vamos a ver en una ecografía, no se va a ver incluso macroscópicamente, no lo vemos. Si usted va a ver, quiero que vea cómo está mi célula, no le va a mostrar en imágenes cómo está su célula. Y es por eso que tenemos que cuidarnos y empezar a cuidarnos primero desde la alimentación, pero también darle este enfoque importante al estrés, a la ansiedad, a la estabilidad emocional. ¿Cuántas veces usted actualmente se ha tal vez levantado con ese ánimo, energía y decir, hoy día voy a empezar un nuevo día, ¿no? Arrancar con toda la energía, con toda la actitud, o lo que hacemos normalmente y usualmente es me levanto porque bueno, tengo que levantarme, hasta incluso a veces me levanto volando, ¿no? Ya ni siquiera disfruto el desayuno o hasta a veces salto el desayuno, no lo disfruto, digo, ay no, tengo que comer porque tengo que llegar rápido al trabajo, ¿no? Entonces usted está actuando y manejando su vida en este modo automático. Y es lo que pasa bastante, ¿no? A la mayoría de personas nos pasa esto y también nos cuesta desaprender esto, pero tenemos que aprender, como se diría, a desaprender, porque desde pequeños íbamos al colegio a veces a la apurada, ¿no? A veces las mamás, a ver, vamos a peinarte, la cola, todo rápido. A ver, come, desayuna, porque no vas a llegar tarde al colegio, ¿no? Una y otra cosa. Vivimos en este modo de acelerador. Entonces nuestro sistema nervioso también está en ese modo acelerado. Imagínese, si usted ya está y siente que está días con estos problemas emocionales o a veces incluso la preocupación, el estrés, tiene que también tratar esta área. Y nosotros en NaturMed contamos con una psicoterapeuta que es quien le va a guiar en esta área, porque nos enfocamos en trabajar todas las áreas para que usted pueda recuperar su salud. No solo una área, no solo el área física o el área emocional, trabajan de la mano, conjuntamente. Ya se ha visto que pacientes que equilibran su estado emocional y a la vez su estado físico tienen un mejor resultado que a veces los pacientes que normal van y solo toman, no sé, las pastillas, los jarabes que a veces te recetan en los hospitales o incluso, ¿no? En NaturMed también hay pacientes que vienen por el área física, consume sus productos y sí, la mejoría lo van a ver, claro que sí, pero es mucho más rápido la mejoría cuando usted trabaja estas dos áreas, la área emocional y la área física. Y para el área emocional nosotros contamos con terapias que son terapias únicas de NaturMed, que usted va a encontrarlo en NaturMed. Las flores de Bach, por ejemplo, son flores que vienen directo de Inglaterra, porque nosotros trabajamos con el set original de las flores de Bach, que es justamente pues del Dr. Edward Bach, porque él es el creador de estas flores, esas 38 esencias. Trabajamos con estas 38 esencias florales, también trabajamos con hipnosis clínica, tenemos a nuestra psicoterapeuta que es certificada en hipnosis clínica, también en barras de Access, que es una terapia maravillosa, que es como hacer meditación. Usted llega, le ponen en una camilla, y se podría decir que usted va a estar en estado de meditación toda la terapia y toda la sesión, y esto ayuda bastante ¿a qué? Al insomnio, a la ansiedad, al estrés, a la depresión. Si usted está atravesando estos problemas emocionales, también tiene que hacerse ver. Ahora, nosotras como mujeres, ¿no? La mujer es cíclica, recordemos esto. Tenemos ciclos en nuestras tenemos fases en el mes. Como a veces dicen de manera chistosa y graciosa, ¿no? Los varones que ya conocen o tienen conocimiento de esto dicen, ah, entonces yo tengo a 4 mujeres al mes porque todas son distintas. Y sí, porque afecta a nivel hormonal, y todo lo que afecta a nivel hormonal va a afectar también tus emociones. Y es por eso que a veces estos, incluso, ¿no?, en las redes sociales, estos chistes que antes de la menstruación o cuando ya está en el periodo se transforman, están insoportables, a veces dicen esto. Pero todo tiene una base científica. Nosotras tenemos nuestras fases, nuestras 4 fases. Y en estas 4 fases actuamos de diferente manera a cómo nos sentimos hormonalmente. Entonces la mujer es cíclica, es sensible, también es fuerte, pero cuando no se da tiempo para cuidarse, el cuerpo lo recuerda. Y a veces una forma de que el cuerpo te recuerde cómo estás y cómo debes cuidarte, pues son las infecciones urinarias, que es nuestra ancla de toda la mujer femenina, ¿no? Nuestro sistema reproductor es nuestra ancla emocional y de esa manera nos recuerda. Y como mencionaba el doctor, en los hombres, por ejemplo, en los varones, las infecciones suelen estar asociadas a problemas ya prostáticos, y es por eso que también, si usted está empezando a tener ganas de miccionar frecuentemente, tiene que también venir a Naturmed y poder examinarse, poder ver si es que es un problema prostático o es un inicio de un problema prostático. Ahora, los cálculos renales también tienen mucha relación, y esto también es por la falta de consumo de líquidos, de agua. Y la diabetes o inmunidad baja, hay que tener cuidado en eso también. Si los varones igual se estresan, se preocupan en exceso, la inmunidad baja, y a veces son más propensos a contraer cualquier tipo de infecciones por las bacterias, ¿no? En ellos una infección siempre va a requerir un estudio más profundo, porque suele ser un signo de un problema base. En la mujer puede ser más relacionado a una bacteria, pero en el varón sí tendríamos que hacer un estudio más profundo y ver cuál es el problema base. Y ya mencionó el doctor también, ¿no?, qué es lo que nosotros podemos hacer. Por ejemplo, eso lo vamos a mencionar a más profundidad en el siguiente bloque, pero lo que ya debemos evitar por sí es el azúcar elevado. Ya hay que evitar ingerir mucho azúcar, eso es importantísimo, y también ser muy cuidadosas, sobre todo a las mujeres e higiénicas, cuando vamos a los baños públicos, ¿no? Porque no sabemos qué puede estar ahí, tal vez el E. coli, una Klebsiella, que son bacterias que pueden estar también, y no solo eso, sino estos son parte de nosotros, ¿no? Recordemos que los hongos y las bacterias no son enemigos, en realidad son parte del cuerpo cuando hay equilibrio, pero el problema es ya cuando el cuerpo se inflama y ellos toman el control, ¿no? Y eso es lo que pasa en nuestra microbiota, porque muchas de las bacterias que a veces salen por infecciones las tenemos en la microbiota. Incluso ya cuando hay un desequilibrio, pues ellos aumentan y crecen de sobremanera y es lo que toma el control. ¿Ya? Y para ello hay que evitar la ropa sintética, como lo mencionó el doctor, también el uso prolongado de los antibióticos, y pues siempre estar haciéndose un chequeo para ver qué nivel de azúcar tienes en sangre. ¿Ya? Eso es muy importante.
1: Así es, doctora, excelentes recomendaciones. 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Vamos a una muy breve pausa comercial y retornamos con mucho más.
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1: Estamos de regreso en su programa Recupera tu Salud, gracias al Centro de Medicina Alternativa Naturmed. Seguimos aquí donde unimos ciencia y bienestar. Hemos estado conversando ya en nuestro primer bloque sobre las infecciones urinarias, cuáles son las causas, por qué dan a mujeres y también pueden dar a varones. Pero ahora vamos a hablar sobre un antibiótico natural bastante efectivo que nos va a ayudar a tratar todas las citus. Si ya tú estás cansado de que las infecciones vuelvan, sean recurrentes una y otra vez, ya has ido a especialistas, te han tratado, te han dado antibióticos, pero igual después de un tiempo otra vez vuelven las infecciones, este bloque es para ti, no te despegues. 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Vamos a hablar del antibiótico natural. ¿Qué es? ¿Cuál es el antibiótico natural? Hablaremos del aceite esencial de orégano, ya conocido y bastante usado, el aceite de orégano. En Naturmed nosotros contamos con este aceite y lo utilizamos para tratar múltiples enfermedades. Una de estas, pues, las infecciones de tracto urinario. Tenemos el aceite de orégano que es 100% puro, de grado terapéutico. Uno de los más poderosos antibióticos naturales que existen a nivel mundial. Y hay que tener bastante cuidado dónde compramos el aceite de orégano y también saber reconocer que es 100% puro. ¿Por qué les comento esto? Porque ya han llegado casos de pacientes a Naturmed que nos dicen: yo he estado consumiendo aceite de orégano que me han dicho que es 100% puro y que se puede tomar, lo compré en esta tienda aquí y la verdad es que no me ha hecho efecto, llevo consumiéndole tres meses y no he sentido nada, no he sentido efecto. Y cuando les preguntamos y les decimos, cuando usted tomó ese aceite de orégano, ¿qué fue lo que sintió? ¿Cómo lo tomaba? No, le echaba en una cucharita y lo tomaba ahí, así en directo, o a veces en agüita, y no sentía nada, le preguntamos. No sentía un ardor, picor al nivel de los labios, de la boca. No, nada. Y este es un punto clave que a nosotros nos ayuda a identificar que ese aceite era mezclado y no era 100% puro. Y cuando el aceite no es 100% puro y no es de grado terapéutico, no te va a hacer efecto para lo que tú quieres. Hay aceites esenciales que se utilizan como aromaterapia, que se utilizan de manera cosmética, que tú lo puedes aplicar en piel, que tú lo puedas aplicar en un difusor o tal vez inhalarlo en tus manitos. Pero cuando tú deseas utilizar las propiedades de este aceite de orégano para eliminar bacterias, por ejemplo, lo que hemos mencionado en el primer bloque, el E. coli, la Klebsiella, la Candida albicans. Cuando hay una sobrepoblación de estas bacterias a nivel de la microbiota y tú quieres eliminarlo, no lo vas a hacer con esos aceites que se utilizan de manera cosmética o se utilizan de manera aromática. Tienes que hacerlo con un orégano 100% pura y que tenga certificación de grado terapéutico. Nosotros manejamos el orégano certificado directamente de Estados Unidos, no es cualquier orégano. ¿Y cómo te das cuenta el orégano? Cuando tú pones tu dedito, un poquitito nada más de tu dedo en el aceite, empieza a arder. Radio si tú lo consumes, rumbo. Lo tomas directo, así como mencionaron estos pacientes, ¿no? En la cucharita también va a empezar este ardor en la boca. Es muy fuerte, es muy potente, pero es en realidad milagroso y maravilloso si se sabe utilizar de forma adecuada. Porque el aceite de orégano, que es 100% puro y de grado terapéutico, va a contener carvacrol y timol. Y estos compuestos ya han sido estudiados que tienen una capacidad de eliminar bacterias como las que ya hemos mencionado. Es antibacteriano, es antifúngico, antiviral, antiinflamatorio y también antioxidante. Imagínense, todo este paquete de beneficios para tu cuerpo en el aceite de orégano. También va a reforzar tu sistema inmunológico, te va a ayudar a prevenir recaídas, y esto bastante común en la situs. Nosotros tenemos muchísimos pacientes, sobre todo mujeres, que han llegado a Naturmed con problemas del tracto urinario. Y es la verdad, mayormente son mujeres que han estado consumiendo antibióticos, pastillas, un tiempo han estado bien y luego, ¿qué ha pasado? Otra vez volvió. Volvió la recurrencia, los malestares, las ganas de miccionar frecuentemente, el dolor, porque y es... En realidad es algo que afecta la calidad de vida porque no te sientes cómoda, estás incómoda todo el día con esos malestares y estas recaídas. También nos ayuda a prevenir el aceite de orégano. ¿Y cuál es el modo de uso para todos los pacientitos que nos están escuchando, todos los oyentes que ahorita nos están sintonizando? Usted puede empezar a tomar dos gotitas en cápsula, nunca directo, si es que es 100% puro, después de los alimentos, mañana, tarde y noche. Pero también va a depender muchísimo qué es lo que usted quiere tratar. Si usted tiene una infección del tracto urinario, tenemos que ver si hay resistencia, antibióticos, cuánto tiempo estás con esta infección urinaria, si ya tienes años que a veces calma y luego otra vez reaparece, o si usted también lo está buscando para tratar el Helicobacter pylori. El aceite de orégano tiene esta función maravillosa para tratar el pylori. Ha logrado lo que muchos medicamentos farmacéuticos no han logrado. Y esto lo podemos ver en nuestros testimonios también en Naturmed, de pacientes que ya tenían bastante tiempo con Helicobacter pylori, que han llevado tratamientos de antibióticos, de bastantes pastillas y medicamentos que se les da, que no solo, pues, ustedes saben que lo que hay en farmacia, las pastillas, si bien es cierto, nos ayudan a cierta parte a tratar, por ejemplo, la gastritis, pero también afecta al hígado. En cambio, el orégano es totalmente natural, tan puro, que al momento que está limpiando y está matando el Helicobacter pylori, también está ayudando a tu hígado a que se desintoxique. Imagínese estos beneficios tan maravillosos que tiene este antibiótico natural, que es directamente de la naturaleza, de la tierra, lo que nos dio Dios, lo que nos da la mamá Pachamama, como le dicen, ¿no? Que viene directo de la tierra y que nosotros lo podemos usar. Entonces va a depender también bastante cómo lo vamos a usar dependiendo de la patología que usted tiene, ¿ya? Y es por eso que es importante que pueda pasar usted su evaluación con nuestra especialista y ella es la que le va a indicar cómo lo va a tomar, porque para cada patología tiene que tomarse de una forma distinta. Pero si usted quiere empezar a tomarlo como para mantener o siente algunas molestias, puedes empezar de esa manera, dos gotitas diluidas en cápsulas después de los desayunos, almuerzos y cenas. Pero de preferencia tenemos que tener un seguimiento para ver cómo también el orégano reacciona en nuestro organismo, porque cada organismo es distinto. Ya nos ha pasado también que hay pacientes que vienen y dicen, no, voy a comprar el orégano nada más y lo toman, pero al final empiezan con algunas molestias, algunos síntomas, algo que le conocemos nosotros acá como crisis curativa, y esto es lo que se ve bastante también, y es por ello que es mejor estar en seguimiento con un especialista, quien te va a abordar en esos momentos, quien te va a explicar cómo lo vas a tener que consumir, de qué manera, qué protocolo es para cada enfermedad, porque es muy distinto. Y también, si es que lo puedes usar incluso tópicamente, pero siempre mezclado. El aceite, que es puro al 100%, recordemos, estimados oyentes, que no se pueden aplicar directo en piel, porque quema, arde, molesta, fastidia. Tienes que diluirlo, ¿no? Y para todo esto es que pues tenemos a nuestro especialista, quien los va a dirigir, los va a acompañar, les va a hacer este seguimiento, les va a hacer el seguimiento semanal. Y si usted, cuando tenga duda, va a poder otra vez venir y preguntar, esto está pasando, esto siento con el aceite de orégano, porque recordemos que nuestro aceite es bastante fuerte, potente, nos va a ayudar a eliminar bacterias también, pero tenemos que saber cómo consumirlo. Ya no podemos consumirlo así nomás, por así, de la manera que queramos, no. Para empezar a tomar el aceite de orégano, y esto anótenselo, tiene que empezar a dejar los carbohidratos, el azúcar, las grasas saturadas. No es que yo tomo el aceite de orégano en la mañana y en la noche me como un pollito. Entonces no estamos ayudando a nuestro organismo. Y lo que va a pasar es que la crisis curativa va a ser más fuerte. Entonces, ¿nuestro aceite es terapéutico? Sí. ¿Y Naturmed nosotros lo tenemos? Sí. No es cosmético, no es aromático, es una herramienta clínica natural, pura, segura y efectiva, siempre y cuando sigan las indicaciones recomendadas, tanto así como el plan alimenticio y todo ello. ¿Y dónde lo puede ubicar usted? ¿Dónde lo puede conseguir? 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Tengo esto, esto, y ahí ya le van a explicar, le van a decir qué es lo que tiene que dejar de consumir, qué alimentos, todo. Ahora, hay beneficios que ya están comprobados a nivel científico, ¿ya? Que reduce las bacterias resistentes a antibióticos, va a desinflamar también las vías urinarias, ayuda en casos de cándida, también a la sinusitis, digestión. Así que si usted está teniendo estos problemas de sinusitis, también le va a ayudar el aceite de orégano. Y para la sinusitis hay otro protocolo, ¿no? Entonces, si se dan cuenta, los protocolos son distintos para cada patología. Ahora, también va a potenciar la energía, va a reforzar tu sistema inmune. Imagínense todas estas propiedades que tiene un aceitito, que a veces decimos, ¿cómo, no? ¿Cómo de la naturaleza pueden sacar toda esta maravilla? Pero sí, sí hay. Y es así como anteriormente, hace muchos años, pues se sanaba, ¿no? Se sanaba así a las personas, porque antes no había la ciencia, no había todo esto, y ahora ya tenemos mayor tecnología, ya tenemos ciencia, pero también tenemos y seguimos teniendo estos productos naturales. Cuando eliges productos naturales que son de verdad, ¿no? Y usted empieza a hacer un cambio también en su vida, su estilo de vida, elige sanar tu cuerpo sin dañarlo. Porque si bien es cierto, nosotros podemos ir a tal vez a una clínica, a un hospital, nos van a dar pastillas y más pastillas, y estas pastillas al final nos van a dañar el hígado, ¿cierto? Pero en cambio, los productos naturales, al contrario, tú lo tomas para algo en específico y en vez de dañarte el hígado, te ayuda a desintoxicar. Imagínate esta maravilla. Ahora, otros tratamientos también que te pueden ayudar A nivel emocional, ahora hablemos también a nivel emocional, y esto estábamos comentando en el primer bloque. ¿Por qué nos enfocamos tanto en lo emocional? ¿Por qué en Naturmed buscamos que haya ese equilibrio, ¿no? Ese equilibrio emocional y físico? Porque todas las enfermedades, todas, y esto es algo que ya está comprobado, tienen una relación emocional. Justamente voy a mencionar acá a uno de los doctores, el creador de las flores de Bach, que es uno de nuestros tratamientos estrellas, una de nuestras terapias estrellas dirigida por nuestra psicoterapeuta, que las flores de Bach fueron creadas por un médico, el doctor Bach. Él creó las flores porque miraba que sus pacientes, él era patólogo, era hematólogo, y él miraba que sus pacientes, todos sus pacientes tenían, todas las enfermedades tenían una connotación emotiva, que tal vez estaban preocupados, estresados, y él decidió pues hacer estas fórmulas que son 38 esencias florales que se usan personalizadas para cada paciente y para cada persona. Entonces él decidió manejar de esta manera, hacer este cambio en la medicina, ¿no? Ya no solo ver la parte física, sino integral. Y pues, ¿qué resultado de eso? Se vio que los pacientes mejoraban de manera más rápida, imagínense. Y esto también es algo que lo vemos bastante en Naturmed. Lo vemos bastante. Hay pacientes que vienen y dicen, yo quiero tratarme, por ejemplo, lo más común y lo más se podría decir que ya hemos tratado y hemos visto mejorías en gastritis, por ejemplo, por el pylori, ¿no? Hay pacientes que vienen, se acercan ya con mucho tiempo de tratamiento, ¿no? Sin efectividad en otros lugares, y nos preguntan y nos dicen, ¿cómo voy a hacer? ¿Qué es lo que tengo que hacer? Como dicen, ¿no? Dígame usted lo que tengo que hacer, yo quiero sanar esto. Y nosotros siempre vamos por ambas áreas. Y cuando se trabajan en conjunto estas áreas, se ve que la persona se recupera de una manera más notoria y más rápida que pacientes que solo van por el lado físico. Y es por eso que nosotros también trabajamos de manera integral. Nos enfocamos no solo en el área física, sino que también tu área emocional, porque tus emociones sí importan. Por ejemplo, en las enfermedades del tracto urinario. Si bien es cierto, a veces cuando uno está con ansiedad, con estrés, lo que más se hace pues es estar comiendo, picando, y a veces lo que se nos antoja no es pues una zanahoria, una manzanita, ¿no? No es que mi cuerpo, mi mente me está pidiendo una manzanita para comer, no. Te pido un chocolatito, un postrecito, un dulcecito, una tortita, ¿no? Esa tortita que justo hoy día la viste, tu mente te trae y dice, yo quiero eso. Y cuando tienes ansiedad, te da más ganas de comer y comer cosas dulces, porque es una manera que tu cerebro va a liberar la serotonina, ¿no? Imagínate. Entonces, ¿qué es lo que pasa con tu organismo? Si tú le das bastantes carbohidratos, dulce, al inicio se va a sentir bien, como saciado, ¿no? Pero luego empieza la inflamación celular. Y esto es algo que no se ve en una ecografía. Tú no vas a una ecografía y no vas a ver la célula como tal y si está inflamada o no. Se ve de manera macroscópica, pero no podemos verla en sí. Pero el cuerpo se está inflamando. Y no solo ello, también la sobrepoblación de la cándida, por ejemplo, que es una de las causas más frecuentes de hito en mujeres. Del E. coli también. Y a lo que ya le conocemos como una disbiosis intestinal, que puede empezar ahí y luego afectar al tracto urinario. Y eso es lo que no queremos. Y todo por no manejar el estrés y la ansiedad. Porque a veces podemos tener ansiedad y ni siquiera sabemos que tenemos ansiedad. Yo les pregunto ahora, ¿no? Usted se levanta en la mañana, apurado, en modo automático, como que ya tengo que comer, tengo que hacer esto, listar la lonchera, llevar a los hijos, ¿no? Estás en modo aceleración, ¿no? Es como cuando tienes tu carro y le das al acelerador, así estás todo el día. Esto es ansiedad y tal vez tú crees que es algo normal, pero ya tu cuerpo está en ese modo. Todo el día estás en este modo automático, pero acelerado. No hay un momento tal vez que te sientes y disfrutes de tu comida con tranquilidad, porque la mente también sobrepiensa una y otra cosa. Para eso nosotros utilizamos las flores de Bach. Por ejemplo, tenemos flores para el miedo, para el enojo, para la frustración, para la culpa. Uno de los que más me gusta a mí, el crab apple, nos ayuda a limpiar emocionalmente nuestros pensamientos. Rumbo. El Willow, que nos ayuda a liberar resentimientos. Walnut, que nos ayuda a proteger ante cambios y estrés. Y estas flores son esencias puras y madres de las flores de las flores de Bach, ¿no? Son esencias puras de las flores. Y esto nosotros lo tenemos en Naturmé. Nosotros trabajamos con flores originales. Ahora, para pacientes con infecciones recurrentes, también utilizamos la hipnosis clínica. Y a veces cuando escuchan hipnosis clínica le tienen miedo, ¿no? Un poco de temor, dicen, ¿pero cómo será la hipnosis? Ahora me voy a dormir, voy a estar inconsciente, así como ves en la televisión, me van a obligar a hacer algo que no quiero. No, la hipnosis clínica, cuando es para terapia, para tratamiento, se usa de manera llevadera y siempre guiada por un profesional. Es por eso que nosotros tenemos a nuestra psicoterapeuta. Ella es especialista, certificada en hipnosis clínica, y ella te acompaña en todo el proceso, te va a acompañar en todo el proceso de la sesión para que puedas empezar a sanar. La hipnosis ayuda a desbloquear emociones retenidas que bajan tus defensas. Por ejemplo, ¿qué emociones son estas? El enojo, la impotencia, la sensación de invasión o querer controlarlo todo. Esto baja en tus defensas. Y cuando tú estás guiado en hipnosis, estás consciente en todo momento. También las barras de Access a nivel emocional. ¿Qué es lo que hacen las barras de Access? Van a liberar tensiones mentales, enérgicas. Ayuda a que tu cuerpo se relaje y también que fortalezca su inmunidad. Yo les pregunto ahora, ¿cuándo te has dado un tiempo para relajarte? Para echarte y estar descansadito, relajarte sin pensar, sin preocuparte. Difícil, ¿no? Porque la mente siempre está trabajando. Y la sesión de barras de Access hace que tú llegues a ese estado. Es como un estado de meditación. Que tú vas a llegar simplemente estando ahí en una camilla, tranquilo, relajado. Y se libera mucha energía pesada, se mueven muchas cosas. Es una terapia que yo lo recomiendo, yo lo he hecho. Me lo han hecho y he sentido el cambio. Y créanme, no hay persona que desde la primera sesión te diga que ha sentido el cambio, incluso en el sueño. Hasta el insomnio les mejora, ¿no? Y es por esto. 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
2: 8 de la mañana. 921, y 52 minutos.
1: 921, y estamos atendiendo de lunes a sábado desde las 9 de la mañana hasta las 7 de la noche. Y ahora ya estamos llegando a instantes finales, ¿no? Yo quiero cerrar comentándoles un caso, ¿no? Tenemos una pacientita que le vamos a poner de nombre Laura, ¿no? Ella tiene 36 años. Ella llevaba años con infecciones urinarias constantes. Cada vez que tomaba antibióticos, al mes le volvía. Y ella comenzó su tratamiento con nosotros, con nuestro aceite de orégano puro. Llevo flores de Bach, terapias de barras, alimentación y otros productos más, dependiendo, pues, ¿no?, a la personalización que necesitaba. Y a los 2 meses, ¿qué creen? Su cuerpo volvió al equilibrio. Y ella hoy nos dice, ¿no?, que por primera vez siente que su cuerpo y sus emociones trabajan juntas para sanar. Imagínense lo maravilloso que puede hacer tu cuerpo si tú le das todas las herramientas para sanar. Recordemos que nuestro cuerpo tiene esa habilidad. Nuestro cuerpo puede sanar. Y no se trata de eliminar bacterias, se trata de recuperar el equilibrio que a ti te pertenece. Ya, desde, por ejemplo, la biodescodificación, las vías urinarias también están relacionadas con territorio, con control, con límites personales. Entonces, quien sufre infecciones recurrentes suele guardar emociones de invasión, enojo, no sentirse escuchado, y eso nosotros lo vemos en hipnosis bastante. La vejiga se inflama cuando no puedes expresar lo que te molesta. Recuerden esto, el cuerpo grita lo que el alma calla. Bueno, queridos oyentes, hemos llegado a las finales de este programa y espero que haya sido de toda la nutrición para su mente, para que ustedes también puedan empezar a tomar ese cambio de acción. 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Recordemos, una infección urinaria es mucho más que una bacteria. Es una señal de que tu cuerpo necesita limpieza, descanso y equilibrio. En Naturme nosotros estamos para acompañarte en este proceso con los productos que son 100% naturales. Nuestro aceite de orégano de grado terapéutico en realidad es uno de los productos estrella, como les mencioné. Puro, potente, seguro, ideal para fortalecer tus defensas, mantener tu cuerpo libre de infecciones. Tu cuerpo quiere sanar, solo necesita que tú le des lo correcto. Nos despedimos, estimados oyentes, nos vemos en el siguiente programa.
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0: Hola, hola, hola, hola, ¿qué tal amigos de Radio Rumbo, la radio que se ve? Muy buenos días, estamos a 11 de mayo de 2026, luego del Día de la Madre. Y seguramente este ha sido un día de festejo general, ¿no? Los cementerios, los centros de recreación o los propios hogares han sido lugares, valga la redundancia, donde se ha festejado el Día de la Madre, una fecha, ya por demás decirlo, quizá el más importante del calendario, ¿no? Porque tener una persona con un verdadero, sincero amor hacia otro ser humano, que son los hijos, no existe, ¿no? Es el único ser humano que da un amor total y profundo, ¿no? Incondicional a otro ser humano, que somos los hijos. Entonces, nosotros el día viernes hemos tenido un sorteo de algunos regalos con productos, ¿no? Para nuestras oyentes. Así que recuerden, a nuestras oyentes, recuerden que hoy lo tienen que recoger hasta las 10 nada más, porque a las 10 nos vamos. Así que tienen tiempo de venir en cualquier momento hasta las 10 para recoger sus respectivos productos que lo tenemos acá en la radio, ¿no? Su lavatorio, pues ya no es canasta, ¿no? Ya no es una canasta, ahora son lavatorios, son baldes que se regalan y me parece bien, ¿no? Porque otrora la canastita, bueno, quedaba la canastita y qué se hacía con eso, se guardaba o se utilizaba para alguna cosa, ¿no? Pero más práctico es un balde, un lavatorio con productos. Así que estamos esperando a nuestras oyentes que ganaron el viernes para que hoy vengan hasta las 10 a recoger. Luego de las 10 ya no hay derecho a reclamo, porque ya no estaremos y si quedan los productos ya se esfuman, se van, ¿no? Desaparecen. Ajá. Así que estamos esperando a nuestras queridas mamitas, que seguramente ayer lo pasaron muy bien, ¿no? Porque, ojo, no necesita dinero, ¿no? Para pasar un bonito día. Creo que amor con amor se paga. Entonces, eso supongo que ha sido el día de ayer. Ya no queremos hablar del lado triste, ¿no? Porque sí, se dan casos en que no ocurre esto. Madres solas, hijos que fueron, por decir, a Europa, no pueden volver fácilmente, o simplemente no tienen hijos porque uno de ellos falleció, por decir, son días tristes, ¿no? Días tristes. Pero todo está en el estado mental de la persona, dice, en todo aspecto de la vida, en todo aspecto de la vida. Tenemos y trataremos de ser positivos en la vida, porque ya lo hemos visto en estos últimos días, noticias penosas, ¿no? De una persona, por ejemplo, que se suicida, ¿no? Se avienta del puente Huancavelica, fallece. Y siempre nos preguntamos, ¿qué habrá tenido en la mente esta persona para llegar a esa determinación? Dice la frase, nadie sabe lo de nadie. Y eso es verdad. Podemos estar muy alegres, aparentemente muy contentos, muy felices, pero no siempre ocurre eso. Muy bien. Así que las estamos esperando, ¿eh? Nuestras oyentes que quedaron el viernes a recoger su respectivo regalo. Y a ver si llamamos a nuestro comentarista, ¿no? El comentario del día de hoy. Y hablando de comentarios, amigos, estamos ya a portas de llegar a la segunda vuelta, que ya ustedes saben la opinión mía, va a ser una segunda vuelta total y absolutamente fraudulenta, ¿no? En definitiva, ¿no? ¿Tenemos el comentario, Luchito? Muy bien, entonces vámonos con el comentario del día de hoy.
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2: Muy buenos días, queridos amigos de Radio Rumbo. En las próximas horas es muy probable que el Jurado Nacional de Elecciones esté dando ya los resultados definitivos de quién será, quién acompañará a la señora Keiko Fujimori para la segunda vuelta. Y lo más probable es que también sea Roberto Sánchez. A diferencia de otros procesos electorales, en esta oportunidad eso será dado en medio de un clima de indignación generalizada, de desconcierto y de desconfianza en los organismos electorales. Esto se va a ahondar muchísimo más cuando la diferencia entre Roberto Sánchez y el segundo en disputa, el señor Rafael López Aliaga, sea mínima. 10.000, 11.000, 12.000 votos, algo similar, ¿no? Entonces, esa situación generará aún mayor suspicacia, un clima de protestas y, sobre todo, un clima de ilegitimidad que acompañará a la segunda vuelta y a quien resulte ganador. Hay dos bandos, se podría llamar así. Uno que pretende nuevas elecciones y auditorías, otro que pretende que continúe todo igual, y hay un tercero, que es prolongar el mandato de Balcázar para que de esa manera se pueda continuar medrando del Estado. Esto último es inaceptable. La verdad es que se requiere de mucha calma y paciencia para evitar que una segunda vuelta electoral que debe ser brindada en medio de un clima de tranquilidad dentro de los márgenes políticos y sobre todo de propuestas, se vea contaminada por la desconfianza y sobre todo por aquellas personas que con justa razón reclaman que los han sacado indebidamente de la segunda vuelta, como consecuencia de una serie de irregularidades, entre comillas, que apuntan a que ha sido un fraude. Lamentable situación que atraviesa el Perú tan solo a 26 años de haber empezado este siglo. Ni siquiera en los peores momentos de la patria hubo tal clima de incertidumbre. Muchas gracias.
0: Bien, gracias al exministro Juan Cepuc por el comentario y nosotros coincidimos plenamente, ¿no? Es terrible lo que está pasando en el Perú, ¿no? Lo que está pasando y lo que va a pasar, porque en medio de una elección fraudulenta no se puede dar una segunda vuelta, ¿no? Es decir, ya una segunda vuelta con estafa, con engaño, con falsedad, y eso al parecer va a ocurrir. Y eso no es gratuito, no es una casualidad. Es un tema que, de todas maneras, ha sido planificado. Nosotros tenemos ese punto de vista, ¿no? Sin titubeo, sin pensar distinto. Es todo esto una planificación, por eso decimos, a nuestro juicio, es un fraude. El proceso electoral que ha habido. No entiendo que mucha gente, obviamente nos referimos a comentaristas, analistas, juristas, periodistas, en fin, de todo, tengan miedo a decir fraude. Dicen, no ha habido irregularidades. No es que pasó eso porque se les chispoteó. La verdad que es risible, ¿no? Y por eso utilizamos este término, se les chispoteó. Y no es así. Esto ha estado muy bien armado durante años, porque la OMP tenía 5 años para preparar todo y salga perfecto el proceso electoral. Pero no. De pronto, ¿quién contrató a la empresa que llevó tarde, no llevó, ¿no?, el material electoral? Y la misma empresa ha dicho, no, nosotros hemos enviado y teníamos los vehículos listos. Lo que pasa que la cabeza de la OMP, este señor Corbeto y otros, lo que han hecho es simplemente cumplir con lo que habían planificado con mucha anterioridad. Y no solo él, ¿no? Porque nos diríamos, ¿Qué interés tiene Corbeto de que las elecciones sean fraudulentas? ¿Qué gana? Le pueden dar un billete, pues, ¿no? Un par de millones y punto. Pero no, esto va más allá. Va mucho más allá y eso es lo que se tiene que entender. Hay gente que no entiende, ¿ah? Gente que no entiende, dice, no, bueno, si dicen porque ha sido un error, ya, pues un error, ¿no? Y hay que dejar ya pasar las cosas. Y hay gente todavía, y voy a utilizar el término, hay gente bien imbécil, ¿por qué? Porque tienen la oportunidad de usar un micrófono, se dicen periodistas, y engañan a la población, le mienten a la población. Y la población escucha y repite. ¿No? Dicen, no, es el pataleo, está haciendo la pataleta el Rafael López Aliaga. ¿Por qué? Porque no ha ganado. ¿No? Y no es así. No es así. Acá lo que se trata es que no podemos permitir que salga un representante del Perú de manera fraudulenta. No se puede permitir. Sea quien fuera, sea de derecha, de izquierda, sea Perico de los Palotes,

personas y que va a ser totalmente limpia la segunda vuelta, en fin. Terrible lo que está pasando con el Perú. Y bueno, hablando de elecciones, estábamos viendo esta información y ponemos a consideración de los oyentes, porque diputados por Junín vamos a tener 4 diputados, ¿no? Y un senador de Junín, de la región Junín, un senador. Y todos dicen, bueno, ¿quién va a ser el senador? Hay varios nombres. Pero resulta que Amador Vilcatoma, que ha sido rector de la Universidad Nacional del Centro del Perú, sería senador. ¿Pero por qué? Dirán muchos. Por el artículo 31, que dice, la Ley Orgánica de Elecciones establece que el candidato con mayor votación válida obtiene el único escaño senatorial asignado a la región, quien es Amador Vilcatoma, del partido Ahora Nación. Él tiene pues mayor votación, ¿no? Según el conteo, que nunca va a acabar, ¿no? Nunca va a acabar. Nunca acaba, pues, ¿no? Increíble, cuando hay este tipo de cosas mañosas, no acaba. Imagínense cuánto tiempo ya, ¿no? Prácticamente un mes. Sí, un mes. El 12 de las elecciones y ahora estamos 11. Prácticamente un mes y no se acaba todavía con el conteo. Increíble, ¿no? ¿A dónde nos ha llevado la tecnología? El avance de la tecnología. Antes, en 2-3 horas ya se sabía quién era el... quién iba a la segunda vuelta o quién era el presidente de la República. Quiénes eran los senadores o quiénes eran los congresistas. Ahora no. Bueno, resulta que el ex rector de la UNSP, Amador Vilcatoma, según el conteo, encabeza pues la lista de personas más votadas, ¿no? Al 94% de las actas contabilizadas, 94, falta todavía el 6%. El representante para la Cámara de Senadores sería pues el candidato Amador Vilcatoma. De repente él tampoco estaba enterado, ¿no? De acuerdo a la plataforma, dice la información de la Oficina Nacional de Procesos Electorales, OMPE, el ex rector de la Universidad Nacional del Centro del Perú obtiene 16.345 votos, superando a David Jiménez de Fuerza Popular, quien registra 10.718 votos. Y bueno, ya más atrás figura Miguel Traverso de Renovación Popular con 9.549 votos, María Morales de Juntos por el Perú. ¿Quién será María Morales? No la conocemos. El personero legal del partido Ahora Nación, Nelson Guido Machuca, ha indicado que la Ley Orgánica de Elecciones, Ley 26859, en su artículo 21, establece que la elección de los senadores por distrito electoral múltiple se realiza aplicando el sistema mayoritario, es decir, gana el candidato más votado, independiente del resultado obtenido por su partido. Esto es una especie de arroz con mango, ¿no? No se entiende, en verdad. No se entiende qué es lo que va a pasar, quiénes van a ser los ganadores y quiénes no. El artículo 31 de la referida ley refuerza este criterio al establecer que en los casos en que se elija un solo representante al Senado por circunscripción electoral, como es ahora, es elegido quien obtiene la mayoría de votos válidos. A decir de Guido Machuca, la cifra repartidora no es aplicable en este caso, artículo 30. Además señala que ya han obtenido respuesta por parte del Jurado Electoral Especial de Tacna sobre un caso similar, sobre la publicación realizada por el Jurado Nacional de Elecciones en su página oficial de Facebook de fecha 10 de abril del presente año, donde dicho órgano confirmó este mecanismo para la asignación de escaños en el Senado por distrito electoral múltiple. Los 30 escaños para el Senado elegido a nivel regional se asignarán mediante mayoría relativa, es decir, lograrán los escaños los candidatos que obtengan más votos. Eso es lo que dice la publicación.

en realidad todavía no se sabe, ¿no? Ya no sabemos, ya no creemos en nadie, ni en nada. Así que, ¿qué dirá el Jurado Nacional de Elecciones? Quizá diga, no, es que aquí hay una regla que no se debe cumplir, no se puede cumplir, en fin. Bueno, lo que sí hay que decirlo, ahora Nación ha pasado a la valla electoral, ¿no? Del 5% de total de votos válidos y representación mínima de 7 diputados o 3 senadores, por lo que integrará el próximo Congreso bicameral para el periodo 2026-2031. Estas son algunas de las sorpresas que nos da la vida, ¿no? Sorpresa nos da la vida en el Perú. Tenemos muchas sorpresas. Así que la otra sorpresa sería que un rojo radical como Roberto Sánchez vaya a la segunda vuelta. Y la otra sorpresa sería que este rojo puede ganar las elecciones. Y la otra sorpresa sería que ya no va a utilizar el sombrero de Pedro Castillo, ¿no? Así de simple. En el Perú todo son sorpresas, ¿no? Sorpresas. Y hay mucha gente que se queda desencantada, mucha gente decepcionada porque su voto en realidad no vale nada. Mucha gente que no votó en estas elecciones. Mucha gente que no votó. Y no porque el famoso ausentismo, sino porque no lo dejaron votar. O simplemente su mesa se abrió pues mucho tiempo después de lo que normalmente tiene que abrirse. Y generalmente personas mayores, ¿no? Adultos mayores, obviamente no iban a esperar pues 3, 4, 5 horas. Entonces se fueron y simplemente eso le llaman ausentismo. Es decir, en otros términos, en realidad es fraude electoral lo que hemos tenido en estas elecciones y que no nos debe llamar la atención, porque en las elecciones pasadas también hubo fraude. Nadie lo decía. Acá nosotros los únicos, solitos. Fraude electoral, fraude, ha habido fraude. Yo no creo en Pedro Castillo porque ha sido presidente en función de una elección fraudulenta. Y todos decían, no, ¿cómo vas a decir eso? Ha sido una elección transparente, así que Pedro Castillo ha sido presidente constitucional de la República. Bueno, allá pues la bobería que cree en todo esto, ¿no? A ver, dice, según los resultados parciales de la OMPE y bajo la norma, sería entonces Vilcatoma como sería senador. Ahora, en la elección de diputados por Junín, ahora Nación también encabeza la votación preferencial, siendo su candidato César Mueras el más votado de todas las listas con 17.457 votos. Estos resultados, dice la nota que estamos leyendo, fortalecerán el posicionamiento político de ahora Nación en Junín. Deben estar felices, ¿no? Los del casco. Pero ya se van a decepcionar. Se van a decepcionar. Porque toda esta gente no hace más que aprovechar el momento, ¿no? ¿Para qué? Para lograr un objetivo. Y luego de ese objetivo, bueno, ya vean su problema, pues los seguidores, ¿no? La bobería política. La bobería que se pelea. Se pelea. Cuando hay discusión política, esta gente se pelea. Dice, no, ¿cómo es posible que sí un buen candidato, que la izquierda, que el pueblo, que en fin? Felizmente, nosotros ese cuento ya no nos los tragamos. Son las 9:22. Luchito, hacemos un cortecito brevísimo y volvemos.

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0: Y bien, son las 9:23. Repito, estamos esperando a nuestras oyentes que participaron el viernes del sorteo de unos regalitos, ¿no? Cortesía de Punto de Vista, ¿no? 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Gracias a Katy Bernedo tenemos estos regalitos para nuestras oyentes. Y ojo que las estamos esperando solamente hasta las 10 de la mañana. Pasado ese tiempo ya no hay lugar a reclamo. Bien, son las 9 de la mañana con 24 minutos y también hay que decirle a nuestros oyentes que nuestras líneas telefónicas están abiertas, ¿no? Para su opinión, su comentario sobre los diversos temas que tocamos. Tenemos un video cortísimo, pero que nos parece importante, porque cada vez nos damos más cuenta que los oyentes están extremadamente desinformados. Decimos esto, bueno, no nuestros oyentes, ¿no? Sino la ciudadanía en general. Está total y absolutamente desinformada. Y eso es peligroso, porque así vamos a llevar a la ruina a nuestro país, ¿no? Entonces, José Barba, ustedes lo habrán escuchado de él, un ahora comunicador, ¿no? Fue también, tuvo altos cargos políticos, fue congresista de la República, en fin. Tiene una opinión, tenemos el video, Luchito, que está con, que tiene programa, o tenía, la verdad no sé si ahora sigue con haciendo este programa. A nosotros particularmente siempre nos ha gustado ver este programa, bastante objetivo, ¿no? Y con los temas que justamente nosotros tocamos estos temas, a diferencia de otras personas, ¿no? Que no lo hacen. Se habla de cualquier cosa, menos de estos temas que son sumamente, extremadamente importantes para el ciudadano peruano. Porque vamos a elegir quién nos va a representar, quién va a administrar el país. A ver, escuchemos qué es lo que dice José Barba.
1: Cuñadito, ¿cómo están? Muy buenos días.
0: A ver, eso.
1: Les presento.
0: A ver, eso no, el anterior video. Eso también lo vamos a pasar porque creemos importante que la opinión pública escuche, se entere de cosas que no siempre se hablan, no siempre se dicen. A ver, ahora sí ya tenemos. Bien, a ver, escuchemos a José.
2: La final de Keiko con Roberto Sánchez se termina de confirmar. Lo único que queda es separarse para enfrentar y vencer a los herederos de Sendero Luminoso, ¿no? El tema es bastante serio y me imagino que los partidos democráticos estarán a la altura del reto, a la altura del desafío y de su responsabilidad que tienen con el futuro de nuestro país.
3: Sánchez es Chávez, es Maduro.
2: Castro.
3: O sea, el Perú sería otra Libia, otra Venezuela o otra Cuba.
0: Brevísimo, ¿no? Cortísimo, pero bastante importante. Hay gente que no cree. Dice, no, bueno, será un presidente, pues. Incluso con respecto a Pedro Castillo, igual, ¿no? La gente dice, bueno, pues no lo han dejado gobernar al profesor, ¿no? ¿Por qué? Porque es del pueblo. Porque es medio motocito. Por eso no lo han dejado gobernar. Y no es así. Esto va mucho más allá. Mucho más allá. El tema de haber querido dar un golpe de Estado, y no un golpe de Estado común, sino un golpe de Estado de estos que se hicieron en Cuba, en Venezuela, resultaría catastrófico para el Perú. Catastrófico. Y no es porque creemos, pensamos, quizá, tal vez no. Porque ellos mismos lo han dicho. Roberto Sánchez y este medio demente, que es Santauro Humala, lo están diciendo. Vamos a cambiar todo, todo. Y se van a apropiar de empresas. Y nadie escapa. Se van a, ¿no?, expropiar minerías, se van a expropiar empresas importantes en el Perú, pero además se van a expropiar medios de comunicación, radios, diarios, televisoras, se van a expropiar. Es decir, el Estado, o mejor dicho, el gobierno, para entender mejor, con estos cuatro sujetos, cuatro o cinco, unos 10 serán, de estos malhechores, se van a apropiar del Perú y van a hacer lo que le da la gana. Así de simple. Por eso decimos cuidado, y lo decimos con claridad, sin medias tintas, sin temor, porque no hay que tener temor para decir la verdad. Así que mucho cuidado con estos desfasados socialistas, comunistas, marxistas, desfasados, con políticas de tan antiguas que ya no tienen vigencia, que ya no deben existir, pero ellos siguen con lo mismo, que el marxismo, que el leninismo, que el maoísmo, que etcétera, etcétera. Mucho cuidado. A ver, antes de irnos a la pausa, vamos a ver el nombre de las personas que tienen que venir, ¿eh? Hasta las 10 los esperamos. Pero antes, a ver, tenemos llamada telefónica. Aló, buenos días.
4: Aló, buenos días,
0: señor. Buenos días. Adelante, buenos días.
4: Bueno, agregarte lo siguiente, ¿no? Como dice usted, ya nos han venido jugando estos de la OMPE, del jurado, desde el 2021, sabe Dios, hasta más atrás tal vez, y están dejando pasar, ¿no?, lento, o sea, no quieren aceptar, como dice, que hay fraude. Dice, por ejemplo, ayer escuchaba, le entrevistaron a la señora Vilches en un medio de Lima, usted sabe, que tiene a nivel nacional, ¿no?, y la apabullaron a la señora cuando dijo fraude. ¿Tiene usted prueba? ¿Tienes prueba? A ver, ¿dónde está la prueba? O sea, esta gente desde los medios de comunicación ya manejan. O sea, usted sabe que cuando entró Pedro Castillo, pues, al poder, cómo se sacaron la careta todos. O sea, la máscara que tenían todos, los que defendían supuestamente medio ambiente, los que defendían a los de Calcuta, las mamás supuestamente, esas humildes, ¿cómo se sacaron la mascarilla y la careta? Entonces ahí nos damos cuenta que esta gente no era, pues, cualquier persona humilde, campesina, no, eran gente disfrazada de Sendero Luminoso y apoyaban, pues se subieron todos al carro del Castillo. Ahora mismo, por ejemplo, ya se están acomodando en sus filas de Sánchez, por ejemplo, Domingo Pérez, que incapaz, un hombre incapaz que nunca demostró el delito de Keiko Fujimori, solo por odio la ha perseguido, la ha metido a la cárcel, pero vaya, esta gente, dile, no, son investigados, o que vayan a la cárcel, se esconden, como Cerrón, por ejemplo, después de la clandestinidad, manejan, ¿no? Y está llevando al loco este Fumón de Antauro Humala, que es otro loco delincuente que asesinó, pues, a los policías, ¿no? Y como si nada. Y ahora a Dina Boluarte, cuando, bueno, pasó eso de Arequipa, decían que era una asesina Boluarte, o sea, cómo le fastidiaba. Le sacaron eso, metieron a Jerí, igual, otro rojo, otro de izquierda, que no supo controlarse también, ¿no? Llevar el país en orden, bueno, pues hizo, quería hacer lo que le daba la gana. Y ahora otro rojo que está también, Balcázar, es de la misma calaña, pues ¿qué estará haciendo? Sabe Dios, estará tendiendo la camita para el que va a entrar, posiblemente un rojo delincuente que está yendo con un sombrerazo engañando a la gente, pero parece que la población peruana no aprende. O sea, no sé qué vamos a hacer, porque estamos como la rana en el agua tibia, ¿no? Poquito a poco el agua se va calentando y la rana sigue ahí tranquilito, feliz, está aceptando ya hasta que al final empieza a hervir y ya no puede hacer nada. Y estamos así, o sea que ya nos han hecho una jugada en 21, 2021 y nadie dijo nada, pasaron por alto, ahora pasan descaradamente ya, o sea, ya esto ya es un, ya costumbre se nos está haciendo, y nos quieren hacer ver que todo, no pasó nada, tranquilo, todo, esto, sí. Esto es algo peligroso, gravísimo, y la población peruana, o sea, está sumiso, tranquilo, yo le llamo a toda la juventud universitaria, no que salgan a la marcha, ni mucho cuarto, sino piensen en el futuro de ellos. Por ejemplo, ahí su hermano de Castillo dice que nunca jamás ha leído un libro en su vida, pero político él supuestamente en la calle aprendió. Entonces, ¿qué le decimos a nuestros jóvenes estudiantes, nuestros hijos? ¿Qué les pasa? O sea, ¿para qué están las universidades entonces? Para que alguien venga de la calle y luego diga, se jacte, ¿no? Diga, yo no he leído ningún solo libro y estoy acá arriba, ¿no? Entonces, jóvenes, por favor, piensen en el futuro de ustedes. Poco a poco van a desaparecer las universidades con el cuento de que todos libremente tienen que entrar a la universidad. No, pues así no es. Siempre tiene que haber una competencia y lo mejor tiene que estar en la conducción del país. Bien. Muchas gracias.
0: No, gracias. Gracias a nuestro oyente y totalmente de acuerdo, ¿eh? Totalmente de acuerdo. Y caramba, felicitaciones por llamarnos y explicar algo que mucha gente no piensa. Mucha gente no piensa, ¿no? Lo que dice la señora, efectivamente. Se cree que todo está bien, todo está normal. Sí, no hay problema. Ya viene la segunda vuelta y listo, se acabó el asunto. Y tardes cuando ya, cuando estás con la soga al cuello, ¿no? Vámonos a una pausa. Volvemos.

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0: de la mañana con 38 minutos. Y estamos ya, viene un oyente a nombre de su esposa, la señora Rosario del Pilar Zacarías Mendoza, a recoger su su regalito por el Día de la Madre. Señor, buenos días, ¿cuál es su nombre?
1: Buenos días, el señor Isaías Ramón González.
0: ¿Qué tal? ¿Cómo pasó el día de ayer, el Día de la Madre? Cuéntenos un poco.
1: Sí, bien ahí en casa con los hijos. Un día muy especial, pues, para el Día de la Madre.
0: ¿Ella está malita, me dice usted?
1: Sí, está delicada de salud, por eso no está presente. Y yo vengo, pues, a recoger regalitos con mucho cariño que ustedes han preparado por el Día de la Madre.
0: Sí. ¿En dónde escuchan la radio?
1: Acá en Huancayo.
0: Ah, ¿acá en mismo Huancayo?
1: Sí, en mismo Huancayo.
0: Allá, ¿en qué calle?
1: Estamos por San Judas, en San Carlos.
0: Ah, allá, allá. Sí, sí. Muy bien. ¿Qué le puede decir a las mamás que el día de ayer han celebrado, han festejado su día?
1: Bueno, es un día muy especial para ellas, con tanto sacrificio, con tanto amor y cariño se dedican a la casa y a los quehaceres, y muchos trabajan también. Mis felicitaciones para ellos y espero que lo hayan pasado bonito el día de ayer. No solo es el día de ayer, el Día de la Madre, ¿no? Tiene que ser durante todo el año y para toda la vida, hasta cuando está en vida al lado de nosotros.
0: Sí, pues no hay nada comparado con el amor de madre, ¿no?
1: Gracias.
0: Gracias por venir. Coja uno de los regalitos que tenemos ahí, cójalo de abajo para que no se rompa. Muy bien, y le agradecemos. Aquí tiene el DNI y le agradecemos por estar con Radio Rumbo siempre en sintonía.
1: Muchísimas gracias a usted, señor Marco Antonio. Le deseo muchas felicidades y parabienes, y sigue adelante, que usted tiene un programa bien escuchado, bien sintonizado, y especialmente nos hace entender sobre la política y otras cosas que estamos día a día y que nos atañe a todos.
0: Muchísimas muy amable, gracias. Muy amable. Gracias por estar con nosotros siempre con Radio Rumbo. Buenos
1: muchísimas
0: días.
1: Gracias.
0: Buenos días. Muy bien, son las 9:40. Creo que tenemos también otro oyente que ha venido a recoger. Sí, a ver, bueno, yo no sé qué pasa. Ellas no vienen. Viene, a ver, tome asiento. A ver, ¿a nombre de quién viene usted?
2: Buenos días, señor Marco, y a todos tus oyentes. Vengo en representación de mi mamá, Lucía Martínez López, que es de la tercera edad, está delicada de salud, por eso ella no está aquí presente.
0: Allá, de San Agustín, ¿no?
2: De San Agustín de Cajas.
0: De San Agustín de Cajas. ¿Cómo está la sintonía por San Agustín?
2: Sí, les escuchan diariamente tu programa, Marco Antonio. Ahí los vecinos siempre saliendo a la calle, ahí están escuchando la radio.
0: Y bueno, ¿cómo lo pasaron el día de ayer, Día de la Madre? ¿Cuántos hijos?
2: Cinco hermanos. Con a mamá le llevamos a un rato allá a la laguna de Ñawipuqui.
0: Allá, qué bonito.
2: Un paseíto por allá.
0: Qué bonito. Ajá. Bueno, dígale que la saludamos, que se recupere y que continúe, pues, alegre por la compañía de sus hijos, como ha sido el día de ayer. Gracias por estar con nosotros.
2: Gracias, Marco Antonio, y a tu espacio informativo Punto de Vista, y también agradecer a Radio Rumbo por sus diversos programas documentales, salud, noticieros, canciones. Siempre escuchamos la radio, toda la familia, Marco Antonio.
0: Muy bien, gracias. Coja, por favor, de abajo para que no se rompa, de abajo para que... Y gracias, ¿ah? Gracias, listo, muy amable. Buenos días. Bien, a ver, estamos ya también con otro oyente. Bueno, ellas no vienen, ¿no? No sé qué pasa. Adelante, pase, adelante. Toma asiento. ¿A nombre de quién viene?
3: De mi mamá, Alicia ver, Margot.
0: Acá está el DNI, la señora Alicia Margot Pumachagua Castro, ¿no? ¿De dónde viene?
3: Del distrito del Tambo.
0: Pégese.
4: Del distrito del Tambo.
0: Allá, ¿en qué calle, qué jirón?
3: Pasaje El Sol, 138.
0: Ya, ¿y cómo la pasaron ayer? Ella debe estar con dolor de cabeza seguramente por haberlo pasado también. Por eso sí. No vino.
4: Sí, está un poco delicadita.
0: Ah, también está delicadita, ¿no? ¿Cuántos años, ah?
3: Ya tiene 70 años ya.
0: 70 años ya, pues, ¿no? Ya. Bueno, ¿y cuántos hijos son?
3: Somos dos, yo y mi hermano.
0: Ah, ya, muy bien. Uh-huh. Seguramente la han agasajado muy bien el día de ayer.
3: Uh-huh. Así es.
0: Muy bien. Gracias por estar con nosotros, un abrazo y continúen siempre con Radio Rumbo, la radio que se ve.
3: Exactamente, sí, eso digo a todos los oyentes que escuchen la radio, ¿no? Que ajá, tiene bastante, más que todo, información, música, recuerdo y otras cositas más también.
0: Extraordinario, extraordinario. Sí. Muy bien, le hacemos entrega de su regalito para que compartan en estos días, ¿no? A nombre de Radio Rumbo, la radio que se ve. Gracias.
3: Okay, muchas gracias a usted, señor.
0: Muy bien. Agradecido. Muy bien. Y bueno, estos regalitos son pues cortesía de el programa Punto de Vista. Sí, sí, cójalo. Del programa Punto de Vista de Unitel Satelital, que se difunde todos los días de 7 a 8 de la noche con la conducción de Katy Bernier, ¿no? Gracias por la sintonía a nuestros oyentes. Bueno, 9:44 minutos. Y volviendo un poco a lo nuestro, tratamos de hacer un esfuerzo, ¿no? Y ojalá que sirva de algo. Claro que sí, ¿no? Hay personas que entienden, y hay personas que, y es a veces natural, desinformadas, ¿no? De lo que pasa en el ámbito político en el Perú. Pero es que no se trata ahora de una elección cualquiera, ¿no? Se trata de una elección en la que nos estamos jugando el futuro del Perú. Y la verdad, no es una elección cualquiera, ¿no? Infelizmente, ya lo han anunciado estas fuerzas de izquierda, porque son varias, ¿ah? Han coincidido en lo mismo. Han dicho, queremos asamblea constituyente. Innecesario. Es innecesario. El Perú no necesita asamblea constituyente. No necesita cambiar la constitución. No. ¿Para qué? La constitución que tenemos es una de las mejores del mundo. Por eso es que tenemos un país estable. Por eso que nuestra moneda vale más que todas las monedas de todos los países de la región. Cuando hablamos de la región nos referimos a países vecinos, ¿no? Bolivia, Venezuela, en fin. Entonces, no se tiene por qué cambiar la constitución. Sino que acá la gran jugada maquiavélica es lo mismo que ya han hecho en otros países. Lo mismo, ¿no? Lo mismo se dijo en Venezuela, ¿no? Hace 25 años. Lo mismo se les dijo a la gente, a los jóvenes. Jóvenes, necesitamos cambiar la constitución para refundar el país, para hacer otro país mejor, en fin. Y resultado, que estos miserables, porque hay que decirlo, dictadores, como Hugo Chávez, como Nicolás Maduro, hicieron es para quedarse, hacerse millonarios ellos y empobrecer a su país. Así de simple. A ver, tenemos llamada telefónica. Gracias por llamar a nuestros oyentes. Aló, buenos días.
5: Señor Marcos, buenos días.
0: Buenos días. Adelante, lo escuchamos.
5: Señor Marcos, está confirmado el fraude, señor Marcos. Pero estos izquierdistas y los oyentes que son de Rumbo, ahora estos izquierdistas, ¿qué dirán? Que es una mentira, es una falacia. Pensar de que una sola persona se está jugando toditito el Perú, señor Marcos, porque se está jugando toditito su prestigio, su calidad de empresario, señor Marcos. Es como que decir solo contra el mundo. Pero a veces la razón tiene que ganar, señor Marcos. Estos izquierdistas terroristas no son para decirle izquierdistas, señor Marcos. Son terroristas de Sendero Luminoso, simpatizantes de Sendero Luminoso. No hay que decirles, izquierdistas pueden haber en todo el mundo, señor Marcos, pero lo que tenemos son senderistas de Sendero Luminoso, simpatizantes del MRTA. Eso tiene que ser así drásticamente, tenemos que hablar, señor Marcos. No tenemos que decir izquierdistas. Recalco de una vez por todas, señor Marcos. Hay que decirles senderistas. Estos senderistas nos están acoplando todo. Y la izquierda, bien, gracias, porque le está limpiándole a todito esto. Pero, pues el sur, discúlpame que voy a legitimar, no me gustaría. pero son tan brutos o se creen tan inteligentes, mejores que nosotros. Señor Marcos, nuestra moneda, estos desgraciados quieren cambiar la constitución para que hagamos las reservas internacionales, señor Marcos. ¿Y cuántos se van a llenar el bolsillo? Unos cuantos ladrones, señor Marcos, de Sendero Luminoso. Y más estos piojosos, disculpa la palabra, que simpatizan con Sendero Luminoso, que dicen que hay que apoyar a Sendero Luminoso. No, señor Marcos. Tenemos que salir a las calles, no solamente una vez, sino muchas veces, señor Marcos. Perdóname porque de repente te estoy quitando mucho tiempo, señor Marcos. Gracias.
0: No, gracias, gracias. Es que no es poca la indignación, ¿eh? Debemos aprender a indignarnos. No pueden en nuestra cara insultarnos y decirnos que quieren otro país distinto al que tenemos. Amamos el Perú y tenemos que indignarnos. Así que, bienvenida las expresiones de nuestros oyentes al respecto. A ver, tenemos llamada telefónica. Aló, buenos días.
6: Buenos días, don Marco.
0: Adelante.
6: Disculpe, mi pariente ganó en Unipel, en Canal Televisión, su premio. Posiblemente que hoy a las 7 vamos a recoger a ese lugar, no sé si.
0: No. El programa de la televisión que conduce Katy Bernedo también tiene sus propios regalos, ¿no? Y ahí obviamente van a recoger el día de hoy, ¿no? En horas de la noche.
6: En la noche,
0: sí. Ya los regalos, ya vinieron los oyentes a recoger acá lo que respecta a la radio. Pero en la televisión, hoy día, tienen que ir a recoger, sin ningún problema.
6: Ok, comprendido, don Marco.
0: Listo, gracias. Gracias por la sintonía, tanto aquí a Punto de Vista de Radio Rumbo como el programa de Unitel satelital. Muy bien, tenemos llamada, Chito. A ver, tenemos llamada telefónica de los oyentes. Es importante la participación, la opinión, ¿no? Porque estamos en un momento crucial en el Perú y eso no se puede desestimar. No se puede pasar por agua tibia. Aló, buenos días.
7: Aló, buenos días, Marco Antonio.
0: Adelante, buenos días.
7: Bueno, para felicitar por tu programa y también...
0: Uy, caramba. Bien. Antes diríamos se le acabó el ring, ¿no? O se le acabó la moneda. Bueno, seguramente un mal manejo y se fue. Pero retomamos la llamada telefónica. Hoy día quiero pasar algunos videitos cortos, pequeños, pero importantes. A ver, retomamos la llamada, creo. Aló, buenos días.
7: Aló, Marco, sí. Antonio, se cortó la llamada.
0: Sí, adelante, adelante.
7: Bueno, para también recalcar a la población para que entiendan bien sobre este supuesto candidato, no solamente terrorista, sino a la vez también delincuente. ¿Por qué? Porque este 27 de mayo al señor no me parece decirle señor, ¿no? Al individuo Roberto Sánchez, que se hace denominar candidato de la izquierda, va a tener una sentencia por haber defraudado a su propio partido político. El día de ayer estaba escuchando en un medio de comunicación nacional sobre la sentencia que este 27 de mayo se va a dar por el monto de 200.000 soles que ha recaudado, ha juntado fondos a nivel de todo su nacional, de todos sus comités a nivel nacional, y esos 200.000 ha pasado a manos de su hermano. Y su hermano prácticamente le hizo el depósito directo y no hay fundamento, sustento en que han gastado esos 200.000, Marco Antonio.
0: Caramba, no lo sabíamos.
7: Sería bueno que la población también sepa y recalcar eso de este señor Roberto Sánchez, que el 2007 lo sentencian, Marco Antonio.
0: Muy bien, gracias a nuestro oyente, ¿eh? La verdad no desconocíamos el tema, pero nos parece bastante importante, ¿no? A ver, pues, a ver, que la población conozca, ¿no? De quiénes estamos hablando. ¿De quiénes estamos hablando? No estamos exagerando en absoluto. Es un tema real y se tiene que saber. Aló, tenemos llamada telefónica. Buenos días.
8: Aló.
0: Sí, buenos días.
8: Aló, Marco.
0: Sí, adelante, buenos días.
8: Aló, Marco, buenos días. Mire, hay que tener mucho cuidado con la Keiko, porque me he enterado que su esposo, el Marvito, a veces la gente piensa que se han separado, así habla la prensa, pero en realidad no están separados, son estrategias. Marvito estaba vendiendo terrenos por allá, por esos terrenos que tiene por Tacna, todos esos terrenos de desierto, dice, pero en realidad producen esos desiertos. Y tiene una cantidad de hectáreas de terreno y está vendiendo a escondidas. No sé qué estarán pensando, tal vez entra la japonesa y vende todo y fuga. Van a tener mucho cuidado, así como lo hizo Fujimori. Se largó del país.
0: Bien, gracias a nuestro oyente. Ya lo dijimos y lo hemos repetido. Parece que no tienen oídos. Ella no es japonesa, es peruana. Keiko Fujimori. Y no la estamos defendiendo, sino acá lo que defendemos es la verdad. Y el esposo ya no es esposo. Se separaron, ¿no? Hace tiempo. Y que nos vengan a decir que no, de mentirita, se han separado, por favor, por favor. Y eso de la venta de terrenos, me gustaría comprar un terreno. No estaría mal, ¿no? Pero en fin, pues, ese es el problema. Ese es el problema. Que hay gente que miente con descaro, miente con descaro. ¿Y eso está bien? No. No se puede mentir descaradamente para apoyar una ideología, ¿no?, satánica, como es esta ideología que nos quiere traer Roberto Sánchez y todo ese grupete. A ver, aló, buenos días. Tenemos llamada telefónica. Buenos días.
9: Aló, buenos días, Marco.
0: Buenos días, adelante, lo escuchamos.
9: Sobre Roberto Sánchez, ¿qué decir? Ese señor es un delincuente. Debe ser, está siendo investigado por haberle mochado sueldos a sus trabajadores. Cuando fue ministro de Cultura, fue el peor ministro de Cultura que tuvo el Perú, porque hizo un desastre en el Ministerio de Cultura. Y sobre el respecto a lo que dice del esposo de Keiko Fujimori, ya ese es un pobre ignorante, ya que hasta da risa sus comentarios, ya no sabe qué inventar, qué decir. Gracias, Marco.
0: Gracias por su opinión, gracias por su participación. A ver, tenemos un video chiquitito, ¿no? Chiquitito, pero importante, ¿ah? Porque tiene contenido, ¿no? Y eso lo hemos dicho aquí en el programa en reiteradas oportunidades. Si tanto admiras un país comunista, socialista, donde la gente se muere de hambre, si admiras eso, es fácil. Vete a ese país. Vete, punto. Se acabó el asunto. Si tanto admiras, ¿no?, una dictadura terrorífica como es Cuba, por ejemplo, o Venezuela, ¿por qué no te vas y vives ahí? Si eso te hace feliz. No entiendo, ¿eh? No entiendo a las personas, ¿no?, que tanto aman a ese tipo de sistema político y económico y siguen viviendo felices en el Perú, en donde hay democracia, hay libertad, hay solidez económica. ¿Por qué están acá? ¿Por qué no se van a esos países? Así de simple. A ver, escuchemos y veamos este videito último.
10: Pensándolo bien, no estaría nada mal un intercambio humanitario. Traemos a los cubanos que desean y aman la libertad. Y le mandamos a los izquierdistas que sueñan un país como Cuba. No estaría nada mal, ¿cierto?
0: Claro, eso sería lo correcto, ¿no? Si quieren irse, bueno, se van pues a Cuba, y los cubanos que quieren libertad se vienen acá a ser felices. Y entonces se hace un intercambio humanitario. Así que los próximos días vamos a pedir los nombres de los que quieren irse a Cuba o a Venezuela a vivir, y los anotamos acá y hacemos un intercambio, ¿no? Ellos se van, le damos su pasaje y nos traemos a los pobres cubanos que están muriendo de hambre, sufriendo lo que se vive en Cuba o en Venezuela. Muy bien, amigos, esto ha sido todo por hoy, nuestro primer programa de la semana. Gracias por su sintonía. Mañana, Dios mediante, volvemos y continúen con Radio Rumbo, la radio que se ve. Buenos días.
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0: 10 de la mañana con 6 minutos, estás en Radio Rumbo, la radio que se ve vía los 91.1 del FM. Estamos ya con varios de los ganadores del día de ayer, el Día de la Madre. Feliz día, señito. ¿Cómo está? Acérquese un favor al micrófono, por favor. ¿Cómo se llama usted?
1: Yo soy Meda Lazo Lazo.
0: Señora Meda, ¿cómo está? ¿Qué tal ha pasado el día de ayer usted con toda la familia, con toda
1: sí,
0: la gente?
1: Sí, lo pasé lindo con mis dos hijas, con una hermana que no ha podido viajar a Lima, y más mi esposo.
0: Ah, ya, qué bueno. Un saludo especial para todos ustedes que están ahí pendientes de nuestra programación. Han estado ahí llamando insistentemente. Había un montón de llamadas.
1: Sí.
0: Ayer a Viviendo el Ayer. También sí. Muchas gracias, más bien, por estar con nosotros. Y bueno, ahí le hacemos el obsequio tremendo que tiene la radio para todos ustedes. Están viendo nuestros amigos oyentes también. Muchas gracias por estar con nosotros. Feliz Día de la Madre. Al día siguiente, para usted, otro premio mucho, muy especial para usted, que está siempre en la sintonía de Radio Rumbo. Y el programa, ¿se acuerda? Viviendo el Ayer.
1: Sí, muchas gracias por el programa, por la música. Siempre a la señora Carmencita le deseo que Dios la bendiga, la proteja y que tenga muchos programas más.
0: Ya, correcto. Muchas gracias señorita. Muchas un abrazo gracias. Tremendo. Gracias ya, a usted por gracias. Estar con nosotros. 10 de la mañana con 7 minutos. Vamos con otra de las ganadoras que ha venido a los estudios de la radio para que ha participado ella también. Por favor, Aida, la señorita o la señora, por favor, que está. La señora Carmen Carhuamaca. Bacán, que pase, por favor, está acá, no ha llegado, ahí está, la tenemos, creo que ahí, voy a tener, no sé qué pasa con la señora, a ver si viene un favorcito, pues necesito ponerla, por favor. 10 de la mañana con 8 minutos, hemos estado regalando durante toda esta semana y bueno, durante todo este casi mes para todos nuestros oyentes y bueno, pues vamos a darle a las mamás que el día de hoy han estado. Señora, ¿cómo está? Siéntese, pase, por favor, acá. Ya estar acá con nosotros. ¿Qué tal? ¿Cómo está? Bienvenida a Radio Rumbo, la radio que se ve. El día de ayer usted llevó una torta, que le vamos a dar una torta de gracias a nuestros amigos de Panadería San Francisco de Asís, que han estado con todos ustedes. Muchas gracias, feliz día de la madre. ¿Con quién la pasó con usted?
2: Con mis dos hijos.
0: Ah, qué bueno, sí, qué lindo que has estado. Ah, qué chévere.
2: Sí.
0: ¿Y qué tal? ¿La han pasado bonito? ¿Han estado comiendo? ¿Han estado disfrutando?
2: Sí, nos llevaron a almorzar a Ingenio.
0: Ah, qué rico. Unas truchazas entonces. Sí. Qué bueno, señorito. Un beso tremendo. Ahí tienen sus tortazas de nuestros amigos de gracias estar con ellos que están en la sintonía a San Francisco, nuestros amigos de Panadería San Francisco de Asís. Muchas gracias. Puede llevar su
2: muchísimas
0: premio. Muchas gracias.
2: Gracias
0: a usted también.
2: Agradezco el programa de la señora Carmencita.
0: De Viviendo el Ayer, muchas gracias.
2: Viviendo el Ayer.
0: Ah, está emocionada la mamá, muchas gracias. 10 de la mañana con 9 minutos, muchas gracias por estar con nosotros. Así van a estar viniendo todos nuestros ganadores durante toda esta secuencia y durante todo este horario. Y bueno, pues vamos a darle a ellas los premios respectivos. Ya le hemos dado, se olvidó su torta. Y bueno, muchas gracias por estar con nosotros. 10 de la mañana con 9 minutos, 10 con 9, vamos con la música aquí en Rumbo.

0: 10:11, estoy con otra de las ganadoras el día de ayer de Viviendo el Ayer en el programa del domingo, en especial para todas las madres de familia. Mamita, feliz día, ¿cómo está? Bienvenida, ¿cómo se llama?
1: Buenos días, mi nombre es la señora Dolores Esteban Barzola.
0: Señora, ¿qué tal la pasó el día de ayer? ¿Todo feliz con toda la familia?
1: Sí, muy bonito ahí al lado de la familia.
0: Qué bueno, qué bueno, ahora se va a llevar una tremenda. ¿Cómo se llama esta situación? Me olvido siempre. Irita, ¿cómo se llama? Me olvido el nombre, pero un pachela que específicamente es para todos ustedes, de nuestras madres queridas que le están dando, gracias a nuestros amigos de Radio Rumbo y de Viviendo el Ayer. Muchas gracias, algunos saludos que tenga ahí para la familia.
1: Agradezco acá a Radio Rumbo y a la cinta Carmencita, que muy bien anima.
0: Allá, sí, claro.
1: También le deseo que haya pasado también un bonito día. Y más bien felicidades, más bien acá a todas las mamás también que ayer lo han celebrado. Yo sé que han celebrado en familia. Y muchísimas gracias.

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0: y 45 minutos.
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0: 10:50, 10:50 aquí en Radio Rumbo, la radio que se ve en las 91 de Rumbo. Siéntese nomás con toda confianza. 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Feliz Día de la Madre, señito. El día de ayer usted ha ganado en el horario de Viviendo el Ayer. ¿Qué tal? ¿Cómo la ha pasado ayer?
1: He pasado muy bonito y yo soy hincha de programa Carmencita Solana y he ganado un premio de un reloj y soy hincha, no me gusta la radio y escucho siempre.
0: Ah, qué bueno, qué bueno. Muchas gracias más bien por estar con nosotros pendiente. Y ya sabes, la única respuesta es, ¿yo escucho?
1: Radio Rumbo.
0: Correcto, la radio que se ve y Viviendo el Ayer, el día de ayer. Y bueno, pues muchas gracias. Ahí tiene su presente por el Día de la Madre. Felicidades y nuevamente desearle un feliz día también a usted. Porque no solamente son todos los segundos domingos de mayo, sino cualquier día del año.
1: Sí, muchas gracias. Agradezco al Día Rumbo y todos debemos escuchar. Es porque es la mejor radio, Radio Rumbo que se ve.
0: Muchas gracias, muchas gracias, señito. Nos vamos y seguimos adelante con más Las 91 de Rumbo.
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0: 11 de la mañana con 8 minutos, 11 con 8 minutos. Estamos abusando de los amigos de las 91 de Rumbo. Y bueno, pues vamos a destacar específicamente el día de hoy. ¿Cómo está, caballero? ¿Cómo está? Bienvenidos. Pédense un poquito al micro, por favor, si fuera tan amable. ¿Cómo está? ¿Cómo se llama?
1: Walter Cervantes
0: Conca. Don Walter, pédese el micro, por favor, si fuera tan amable. Don Waltercito, el día de ayer ha hecho fama usted de buen caballero a todas las damas del Día de la Madre.
1: Sí, mi mamita, como ya tiene ya 96 años, ahí está en la casa.
0: Ah, ya, pilas.
1: Sí, acá hay tres sus DNI también, para que conozca.
0: Claro, no se preocupe.
1: Yo, la señorita que conduce el programa de los Musas de Recuerdos.
0: Ah, Viviendo el Ayer.
1: Todos los domingos yo le llamo.
0: Qué bueno,
1: todos
0: qué bueno.
1: Todos los domingos me conocen, ya. Ay, yo soy de Guayay. Usted.
0: Ah, ya, de Guayay.
1: Sí, de Guayay, ese rey me conoce. Ah, ya, Waltercito, me dice usted. Le pido mis canciones.
0: Pues. Ah, qué bueno. Claro, 80, siempre es bueno del recuerdo.
1: Del 70, del 90.
0: Claro, claro que sí.
1: Entonces, con ella ya siempre, todos los domingos le llamo.
0: Ah, ya, ¿usted viene desde dónde, Guayay?
1: No, acá vivo en San Carlos.
0: Ah, ya, también en San Carlos, sí, pero este...
1: Pero yo allá soy, pues, de Guayay.
0: Ah, ya, bacán,
1: sí,
0: bacán.
1: Ahí he nacido, pues.
0: Correcto, sí, correcto. Entonces hay que saludar a la mamá. ¿Cómo se llama la mamá?
1: Maximiliana Colca de Cervantes.
0: Maximiliana Colca de Cervantes, que ha ganado su tremenda torta gracias a nuestros amigos de Pastelería San Francisco de Asís. Mi pata Alex Chimana ahí se ha portado de una manera extraordinaria. Muchas gracias a ellos. Y ahí tiene la tortita para mamá. Esperemos que le guste, esperemos que le divierta tremendamente y se guste con lo riquísimo que tiene la torta. Ahí lo estamos poniendo dentro de la bolsa de Rumbo, la radio que se ve, en un homenaje como siempre ha hecho Viviendo el Ayer y Radio Rumbo. Muchas gracias, muy agradecido.
1: Gracias, joven, muchas gracias también por su buena voluntad, porque la mamá ya,
0: ya lo comerán tranquilo.
1: Más bien quería decirle, tal vez me puedes comer con otro, que no come dulce.
0: Ya no se preocupe, ya vemos eso ahorita, no es problema. Ya. 11 de la mañana con 10 minutos, 11 de la mañana con 10 minutos en Radio Rumbo, la radio que se ve vía los 91.1. 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

0: 11 y 10 minutos.
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2: Once de la mañana y 14 minutos.

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2: 11 de la mañana y 35 minutos.

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2: 11 de la mañana y 39 minutos.
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2: Once de la mañana y 49 minutos.

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1: 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El día de hoy tenemos un tema bastante interesante y recuerde, pero antes, no mencionarle que en Naturmed ya contamos con años de trayectoria dando tratamiento natural sin efectos secundarios a diversas patologías, diversas enfermedades. Hoy día tenemos un tema muy interesante, doctora.
2: ¿Cómo está, doctor? ¿Cómo están todos nuestros oyentes en casita? Claro que sí, hoy día vamos a hablar de un tema muy frecuente, en realidad, doctor, sobre todo en las mujeres, ¿no? Las infecciones urinarias. Esa molestia que empieza con un ardor, una urgencia para orinar, y que muchas veces se repite una y otra vez, incluso ya después de haber llevado un tratamiento de antibióticos. Déjeme decirle que tenemos acá en Naturmed varios casos así. Pero yo les hago esta pregunta a todos nuestros oyentes. ¿Tú sabías que tu cuerpo no se enferma sin razón? En realidad, cada síntoma es un mensaje. Y hoy te voy a ayudar a entender el porqué, cómo tratarlo de forma natural y cómo evitar también que vuelva a aparecer. Recuerden, estimados oyentes, que el cuerpo no se queja, se comunica. Y cuando aprendemos a escucharlo, empezamos a sanar. Le voy a dar a cada doctor una pregunta justamente para que usted nos pueda absolver estas dudas. 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Doctor, para empezar a entender un poco sobre las infecciones urinarias, ¿no? ¿Qué es una ITU? ¿Por qué aparece? ¿Y por qué también cada vez hay más casos, ¿no? Se pueden ver más casos a nivel mundial.
1: Claro, bueno, esto es algo bastante delicado y hay que hablarlo, ¿no? Claramente. Las infecciones urinarias, no son simplemente molestias pasajeras, no es algo que, ya me dio infección, bueno, tomo esta pastillita, mejoro, ¿no? Entre comillas, me curo, pero después otra vez vuelve a los meses, ¿no? Las infecciones urinarias son una señal clara de un desequilibrio interno, ¿no? Ocurren cuando las bacterias, especialmente una de estas bacterias que es la Escherichia coli, va a invadir justamente el tracto urinario, la uretra, la vejiga, e incluso también puede llegar hasta los riñones. Y atención, porque más del 60% de las mujeres van a padecer al menos una infección urinaria en su vida. En Perú son la causa, ¿no? Las infecciones urinarias son la causa más frecuente de consulta, pues, médica en mujeres jóvenes, y el 25% de las pacientes vuelven a presentar el problema en menos de 6 meses, o sea, lo que estamos mencionando, ¿no? Que se vuelve recurrente. Y esto no es casualidad, doctora. Hoy la alimentación industrializada, el exceso de antibióticos, el estrés crónico han alterado, pues, nuestra microbiota intestinal y vaginal en el caso de las mujeres, y esto, pues, va a debilitar nuestras defensas naturales, o sea, vamos a estar más propensos no solamente a infectarnos, o mejor dicho, a desarrollar infecciones urinarias, sino otras enfermedades. Y el dato importante, importantísimo, mencionar que la uretra femenina, ¿no?, mide solamente 4 centímetros, mientras que la del varón, ¿no?, mide entre 16 y 20 centímetros. ¿Qué significa esto? Que las bacterias llegan más rápido a las vejigas de la mujer, ¿no? Porque es más chiquita, es más corta. Y sobre todo si el sistema inmunológico está debilitado, está comprometido o el pH vaginal está alterado, pues es carta abierta para que se desarrolle una infección urinaria, ¿no? Entonces es importante mencionar esto porque muchas personas, lamentablemente, pues a veces normalizamos esto, ¿no? ¿A quién no le ha dado una infección urinaria? ¿A qué señorita, a qué señora, a qué joven? Sobre todo, ya hemos explicado anatómicamente, ¿no?, que la uretra es más pequeña a las mujeres, tienen mayor prevalencia a desarrollar la infección urinaria, ¿quién no le ha dado? Pero no hay que normalizarlo, esto no es algo que te tenga que estar dando continuamente. Hay tratamiento, sí tenemos tratamiento aquí en Naturmed. Luego vamos a mencionar un poco sobre ello, vamos a dar unas recomendaciones de cómo poder liberarnos, ¿no?, de estas infecciones urinarias, de cómo mejorar nuestra salud, subir las defensas, que es importantísimo, ¿ya? Pero hay factores de riesgo, hay factores justamente que van a abrir la puerta a la infección. Porque las bacterias no es que aparezcan de la nada, ¿no? Se multiplican cuando el terreno interno, o sea, cuando nuestro cuerpo interno se vuelve ácido, se congestiona, está débil, ¿no? Allí es donde ataca estas bacterias, entre ellas la que he mencionado, la Escherichia coli, ¿no? Y uno de los principales factores de riesgo que encontramos es el bajo consumo de agua. Sí, el bajo consumo de agua. La orina, ¿qué pasa cuando tú no tomas agua? Tomas solamente un vaso de agua al día. Tomas dos vasos a lo mucho, ¿no? Dices de repente, no, es que en mi trabajo esto voy a estar yendo a cada rato, por eso no tomo, tomo solamente en la mañana mi desayuno y cuando llego a mi casa y en la tarde un par de vasos, pero durante la mañana no tomo nada. No, ¿qué pasa? La orina se va a concentrar, se va a crear un ambiente ideal para las bacterias, ¿no? Y esto va a propiciar que tú desarrolles una infección urinaria. Por eso es importantísimo la hidratación. Ya ves cómo la hidratación, ¿no?, como hemos mencionado en otros programas, el consumo de agua es esencial para distintos, ¿no?, distintos realmente factores, para evitar distintas enfermedades, para que nuestro cuerpo pueda funcionar correctamente, y entre ellos ahora estamos hablando de la infección urinaria, ¿ya? El exceso de azúcar y harinas refinadas. Sí, el azúcar, que no solamente se encuentra en el azúcar rubio, el azúcar blanca, sino en el consumo de alimentos ultraprocesados que están llenos de azúcar. Cuidado con los cereales en las mañanas. Sí, a ti que te gusta comer tu leche con tus cereales, tienes que ver el cereal, la etiqueta, el porcentaje, cuánto de azúcar tiene, ¿ya? Hay cereales que tienen 50, 40, 50, 60% de azúcar, ¿no? Entonces, ¿qué pasa con el exceso de azúcar y harinas refinadas? Alimentan a las bacterias y hongos. Por eso es importante. Si tú tienes infecciones urinarias recurrentes, tienes que dejar totalmente el azúcar. Tienes que dejar de consumir harinas refinadas. Adiós, harinas blancas. Adiós, lo que se llama panes blancos, ¿no? Esto, queques. Tienes que dejar de consumir todo lo que es tortas, galletas. Olvídate. Nunca te vas a curar. Y así te lo digo directamente, ¿ya? Porque la realidad es así. La realidad es cruda. Lamentablemente es así. Si tú no haces un cambio en tu alimentación, nunca vas a curarte de las infecciones urinarias. Vas a hacer un círculo vicioso. Vas a tomar tu antibiótico, tu pastillita, vas a estar aparentemente bien un par de meses, 3 meses, y otra vez vas a caer en una infección urinaria recurrente. ¿Por qué? Porque tu cuerpo está ácido, ¿no? Como hemos mencionado, tu cuerpo, que es el terreno, el caldo de cultivo, está ácido. Entonces, no puedes querer eliminar esa bacteria de tu cuerpo o evitar que te den las infecciones urinarias si es que no limpias tu organismo, ¿ya? Entonces, si es que no cambias tu alimentación. ¿Perfecto? Listo. ¿Qué más? El estrés. Sí, tiene que ver el estrés. ¿Pero qué tiene que ver el estrés, doctor? O sea, claro que sí, el estrés prolongado, ojo, Yo no quiero decir que el estrés sea malo ni bueno. El estrés es algo que es natural, digamos, en el sentido de que todos tenemos estrés. Yo también me estreso, ¿no? A veces hay preocupaciones en el hogar, en el trabajo, ¿no? Con los pacientes, de repente, etcétera. Uno se puede estresar, eso no es algo anormal. Es normal. El tema es que sea prolongado, estrés continuo, ¿no? Eleva el cortisol a cada momento. Todos los días estar viviendo situaciones de estrés, ¿qué va a pasar? Eleva el cortisol, baja las defensas, cambia el pH urinario y con esto infecciones urinarias. ¿Ya? Entonces, si tienes estrés, si tienes ansiedad, tienes depresión, tienes que tratar eso también. No se trata de que no, me hago el fuerte, ya va a pasar, ¿no? Esto, tengo insomnio, de repente también no estoy descansando bien, bajan mi defensa, eso también es importante, por si acaso. Tienes que tratarte, tienes que ver ese punto importante. Y aquí en Naturmed, ¿no? Porque muchas personas me preguntan, doctor, pero usted no tiene que también hacer énfasis en esto del lado emocional. Claro que sí, por supuesto, siempre lo mencionamos. Y aquí en Naturmed contamos con especialistas, psicoterapeutas, calificados para dar un tratamiento 100% efectivo, ¿ya? Sí, tratamos también ansiedad, depresión, ¿no? Problemas de insomnio, problemas relacionados con traumas, con miedos complejos, tanto para personas adultas, para jóvenes, para adolescentes, niños también, por supuesto, y personas de tercera edad, ¿ya? Muchas veces las personas de la tercera edad guardan con una mochila.

0: 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Tratamientos tanto para el lado físico, diabetes, hipertensión, gastritis, hígado graso, cálculos en la vesícula, infecciones urinarias, el tema que estamos tratando el día de hoy, prostatitis, hiperplasia prostática, etcétera, artrosis, osteoporosis, y también el aspecto emocional, ansiedad, depresión, miedos, angustia, insomnio y todos, ¿no?, los trastornos psicológicos que pueda tener, porque todos tenemos que curar nuestras emociones, ¿ya? Esto no es algo que de repente uno lo tenga que sanar, el otro no. Todos tenemos una historia, todos tenemos un pasado, como se dice. Y tenemos que liberarnos de eso, si no, esa mochila nos va a seguir acompañando durante muchos años y podemos somatizar y desarrollar enfermedades físicas derivadas de emociones atrapadas. ¿Ya? Muy bien. Listo. ¿Qué más? Antes de darle el pase aquí a la doctora que va a continuar también con esta disertación importantísima. ¿Qué otro factor es importante que podamos cambiar o prestar atención en el caso de las infecciones urinarias? ¿La ropa sintética o apretada? Sí. Esas licras, ¿no?, esa ropa muy pegada, sobre todo sintética, retiene la humedad, caliente el área genital, sobre todo en las mujeres, ¿ya? Importantísimo. Si tienes infecciones urinarias recurrentes, tienes que usar ropa de algodón, sobre todo la ropa interior de algodón, 100% de algodón, y que no te vendan gato por liebre, tienes que ir, tú fijarte ahí en la etiqueta, que diga 100% algodón o por lo menos un 95, 96, 97 o 98% ya estaría bien, ¿no? Porque a veces un poquito tiene elastano, ¿no? Pero por lo menos que tenga un 95, 96% para arriba, ok. Si es 100%, mejor. Pero si tiene solamente 50% algodón y lo demás es sintético, olvídate. Va a seguir afectando tus infecciones urinarias. Tienes que controlar los antibióticos, no abusar, no automedicarte, ¿ya? El uso indiscriminado de antibióticos, el uso crónico de antibióticos, ¿no? Te da de repente un resfrío, estás mal en la garganta, ya te tomas un antibiótico. Esto va a destruir tu flora intestinal, va a destruir tu flora vaginal y vas a ser más propensa a las infecciones urinarias. Problemas hormonales también importante. La diabetes, el exceso, ¿no?, de glucosa en la orina, es un banquete para las bacterias. Entonces, si tú tienes infecciones urinarias, ¿no?, y eres un paciente o una paciente diabética, tienes que controlar tus niveles de glucosa. Y bueno, esta es la alimentación ya, pues, ¿no? Este ya es el estilo de vida, la alimentación, que luego vamos a estar dando, ¿no?, ciertas recomendaciones ya en la alimentación, qué suplementos, qué alimentos puedes consumir, cuáles son los que te vuelven más propenso a tener infecciones urinarias y cuáles te ayudan a combatirlas, ¿ya? Perfecto. Listo. Ahora sí, vamos a pasar con lo que es la parte importantísima, ya que justamente, ¿no?, lo que hemos mencionado, doctora, ¿no?, a las mujeres es lo que nos afecta más, y es importante realmente recalcar esto, que los hombres no estamos libres de esto, ¿eh? También los hombres les puede dar infecciones urinarias.
1: Claro que sí, doctor, y bueno, como usted menciona, ¿no?, ¿por qué afecta más a las mujeres? Bueno, en realidad las mujeres tenemos la uretra femenina y esta es más corta y aparte que está cerca al ano. Entonces también eso va a afectar y va a predisponer a que las mujeres podamos tener más infecciones urinarias. Ahora, los cambios hormonales de ciclo, la menopausia también reducen las defensas. Uso de antibióticos, que ya lo mencionó el doctor. También las ropas ajustadas alteran la microbiota. Estrés y fatiga. ¿Por qué es importante y siempre abarcamos en NaturMed esto de manera integral? Porque cuando una persona se estresa, se reduce la inmunidad natural que tenemos en nuestro organismo. Si usted ya tiene dolores de cabeza, todos los días amanece con pesadez en la cabeza, le molesta, le duele, incluso tal vez usted ya se hizo de costumbre y dice, bueno, así es, ¿no? Es normal tener dolor de cabeza. O tiene ese pensamiento actualmente, déjeme decirle que no. Si usted está empezando a sentirse ansioso, que quiere comer, picar a cada rato comidas también, no sé, está en el trabajo y de repente se le antojó un chocolate, un postre, ¿no? Y es un antojo, una necesidad de comer el postre o el chocolate, pues también es. Esto nos indica que usted puede estar atravesando por la ansiedad y todo ello va a conllevar a que el sistema inmune pues también disminuya, ¿no? Entonces somos más propensos a desarrollar infecciones.

0: ¿Y por qué? Cuando usted le da más alimentación llena de carbohidratos refinados, azúcar a su organismo, pues el organismo se va a inflamar. Hay una inflamación incluso a nivel celular, que eso no lo vamos a ver en una ecografía, no se va a ver incluso macroscópicamente, ¿no? No lo vemos. Si usted va a ver, quiero que vea cómo está mi célula, no le va a mostrar en imágenes cómo está su célula. Y es por eso que tenemos que cuidarnos y empezar a cuidarnos primero desde la alimentación, pero también darle este enfoque importante al estrés, a la ansiedad, a la estabilidad emocional. ¿Cuántas veces usted actualmente se ha tal vez levantado con ese ánimo, energía y decir, hoy día voy a empezar un nuevo día? ¿No? Arrancar con toda la energía, con toda la actitud, o lo que hacemos normalmente y usualmente es me levanto porque bueno, tengo que levantarme, hasta incluso a veces me levanto volando, ¿no? Ya ni siquiera disfruto el desayuno o hasta a veces salto el desayuno, no lo disfruto, digo, ay, no, tengo que comer porque tengo que llegar rápido al trabajo, ¿no? Entonces usted está actuando y manejando su vida en este modo automático. Y es lo que pasa bastante, ¿no? A la mayoría de personas nos pasa esto y también nos cuesta desaprender esto, pero tenemos que aprender, como se diría, a desaprender, porque desde pequeños íbamos al colegio a veces a la apurada, ¿no? A veces las mamás, a ver, vamos a peinarte, la cola, todo rápido. A ver, come, desayuna, porque no vas a llegar tarde al colegio, ¿no? Una y otra cosa. Vivimos en este modo de acelerador. Entonces nuestro sistema nervioso también está en ese modo acelerado. Imagínese, si usted ya está y siente que está días con estos problemas emocionales o a veces incluso la preocupación, el estrés, tiene que también tratar esta área. Y nosotros en Naturmed contamos con una psicoterapeuta que es quien le va a guiar en esta área porque nos enfocamos en trabajar todas las áreas para que usted pueda recuperar su salud. No solo una área, no solo el área física o el área emocional, trabajan de la mano, conjuntamente. Ya se ha visto que pacientes que equilibran su estado emocional y a la vez su estado físico tienen un mejor resultado que a veces los pacientes que normal van y solo toman, no sé, las pastillas, los jarabes que a veces te recetan en los hospitales o incluso, ¿no? En Naturmed también hay pacientes que vienen por el área física, consume sus productos y sí, la mejoría lo van a ver, claro que sí, pero es mucho más rápido la mejoría cuando usted trabaja estas dos áreas, la área emocional y la área física. Y para el área emocional nosotros contamos con terapias que son terapias únicas de Naturmed, que usted va a encontrarlo en Naturmed. Las flores de Bach, por ejemplo, son flores que son, vienen directo de Inglaterra, porque nosotros trabajamos con el set original de las flores de Bach, que es justamente pues del doctor Edward Bach, porque él es el creador de estas flores, esas 38 esencias. Trabajamos con estas 38 esencias florales, también trabajamos con hipnosis clínica, tenemos a nuestra psicoterapeuta que es certificada en hipnosis clínica, también en barras de Access, que es una terapia maravillosa, que es como hacer meditación. Usted llega, le ponen en una camilla y se podría decir que usted va a estar en estado de meditación toda la terapia y toda la sesión, y esto ayuda bastante ¿a qué? Al insomnio, a la ansiedad, al estrés, a la depresión. Si usted está atravesando estos problemas emocionales, también tiene que hacerse ver. Ahora, nosotras como mujeres, ¿no? La mujer es cíclica, recordemos esto. Tenemos ciclos en nuestras fa en tenemos fases en el mes, como a veces dicen de manera chistosa y graciosa, ¿no? Los varones que ya conocen o tienen conocimiento de esto dicen, ah, entonces yo tengo a cuatro mujeres al mes porque todas son distintas. Y sí, porque afecta a nivel hormonal y todo lo que afecta a nivel hormonal va a afectar también tus emociones. Y es por eso que a veces estos, incluso, ¿no? En las redes sociales, estos chistes que antes de la menstruación o cuando ya está en el periodo se transforman, están insoportables, a veces dicen esto. Pero todo tiene una base científica. Nosotras tenemos nuestras fases, nuestras cuatro fases. Y en estas cuatro fases actuamos de diferente manera a cómo nos sentimos hormonalmente. Entonces la mujer es cíclica, es sensible, también es fuerte, pero cuando no se da tiempo para cuidarse, el cuerpo lo recuerda. Y a veces una forma de que el cuerpo te recuerde cómo estás y cómo debes cuidarte, pues son las infecciones urinarias, que es nuestra ancla de toda la mujer femenina, ¿no? Nuestro sistema reproductor es nuestra ancla emocional y de esa manera nos recuerda. Y como mencionaba el doctor, en los hombres, por ejemplo, en los varones, las infecciones suelen estar asociadas a problemas ya prostáticos y es por eso que también, si usted está empezando a tener ganas de miccionar frecuentemente, tiene que también venir a Naturmed y poder examinarse, poder ver si es que es un problema prostático o es un inicio de un problema prostático. Para los cálculos renales también tienen mucha relación y esto también es por la falta de consumo de líquidos, de agua y la diabetes o inmunidad baja. Hay que tener cuidado en eso también. Si los varones igual se estresan, se preocupan en exceso, la inmunidad baja y a veces son más propensos a contraer cualquier tipo de infecciones por las bacterias, ¿no? En ellos una infección siempre va a requerir un estudio más profundo porque suele ser un signo de un problema base. En la mujer puede ser más relacionado a una bacteria, pero en el varón sí tendríamos que hacer un estudio más profundo y ver cuál es el problema base. Y ya mencionó el doctor también, ¿no? ¿Qué es lo que nosotros podemos hacer? Por ejemplo, eso lo vamos a mencionar a más profundidad en el siguiente bloque, pero lo que ya debemos evitar por sí es el azúcar elevado. Ya hay que evitar ingerir mucho azúcar, eso es importantísimo, y también ser muy cuidadosas, sobre todo las mujeres e higiénicas, cuando vamos a los baños públicos, ¿no? Porque no sabemos qué puede estar ahí. Tal vez el E. coli, una Klebsiella, que son bacterias que pueden estar también, y no solo eso, sino estos son parte de nosotros, ¿no? Recordemos que los hongos y las bacterias no son enemigos, en realidad son parte del cuerpo cuando hay equilibrio, pero el problema es ya cuando el cuerpo se inflama y ellos toman el control, ¿no? Y eso es lo que pasa en nuestra microbiota, porque muchas de las bacterias que a veces salen por infecciones las tenemos en la microbiota. Incluso ya cuando hay un desequilibrio, pues ellos aumentan y crecen de sobremanera y es lo que toma el control. ¿Ya? Y para ello hay que evitar la ropa sintética, como lo mencionó el doctor, también el uso prolongado de los antibióticos y pues siempre estar haciéndose un chequeo para ver qué nivel de azúcar tienes en sangre. ¿Ya? Eso es muy importante.
1: Así es, doctora, excelentes recomendaciones. 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Vamos a una muy breve pausa comercial y retornamos con mucho más.

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1: Estamos de regreso en su programa Recupera tu Salud, gracias al Centro de Medicina Alternativa Naturmed. Seguimos aquí, donde unimos ciencia y bienestar. Hemos estado conversando ya en nuestro primer bloque sobre las infecciones urinarias, cuáles son las causas, por qué dan a mujeres y también pueden dar a varones. Pero ahora vamos a hablar sobre un antibiótico natural bastante efectivo que nos va a ayudar a tratar todas las situs. Si ya tú estás cansado de que las infecciones vuelvan, sean recurrentes una y otra vez, ya has ido a especialistas, te han tratado, te han dado antibióticos, pero igual después de un tiempo otra vez vuelven las infecciones, este bloque es para ti, no te despegues. 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Vamos a hablar del antibiótico natural. ¿Qué es? ¿Cuál es el antibiótico natural? Hablaremos del aceite esencial de orégano, ya conocido y bastante usado, el aceite de orégano. En Naturmed nosotros contamos con este aceite y lo utilizamos para tratar múltiples enfermedades. Una de estas, pues, las infecciones de tracto urinario. Tenemos el aceite de orégano que es 100% puro, de grado terapéutico. Uno de los más poderosos antibióticos naturales que existen a nivel mundial. Y hay que tener bastante cuidado dónde compramos el aceite de orégano y también saber reconocer que es 100% puro. ¿Por qué les comento esto? Porque ya han llegado casos de pacientes a Naturmed que nos dicen: yo he estado consumiendo aceite de orégano que me han dicho que es 100% puro y que se puede tomar. Lo compré en esta tienda aquí y la verdad es que no me ha hecho efecto. Llevo consumiéndole tres meses y no he sentido nada, no he sentido efecto. Y cuando les preguntamos y les decimos, cuando usted tomó ese aceite de orégano, ¿qué fue lo que sintió? ¿Cómo lo tomaba? No, le echaba en una cucharita y lo tomaba ahí, así en directo, o a veces en agüita, y no sentía nada, le preguntamos. No sentía un ardor, picor, al nivel de los labios, de la boca. No, nada. Y este es un punto clave que a nosotros nos ayuda a identificar que ese aceite era mezclado y no era 100% puro. Y cuando el aceite no es 100% puro y no es de grado terapéutico, no te va a hacer efecto para lo que tú quieres. Hay aceites esenciales que se utilizan como aromaterapia, que se utilizan de manera cosmética, que tú lo puedes aplicar en piel, que tú lo puedas aplicar en un difusor o tal vez inhalarlo en tus manitos. Pero cuando tú deseas utilizar las propiedades de este aceite de orégano para eliminar bacterias, por ejemplo, lo que hemos mencionado en el primer bloque, el E. coli, la Klebsiella, la Candida albicans, cuando hay una sobrepoblación de estas bacterias a nivel de la microbiota y tú quieres eliminarlo, no lo vas a hacer con esos aceites que se utilizan de manera cosmética o se utilizan de manera aromática. Tienes que hacerlo con un orégano 100% pura y que tenga certificación de grado terapéutico. Nosotros manejamos el orégano certificado directamente de Estados Unidos, no es cualquier orégano. ¿Y cómo te das cuenta el orégano? Cuando tú pones tu dedito, un poquitito nada más de tu dedo en el aceite, empieza a arder. Si tú lo consumes, lo tomas, directo, así como mencionaron estos pacientes, ¿no? En la cucharita también va a empezar este ardor en la boca. Es muy fuerte, es muy potente, pero es en realidad milagroso y maravilloso si se sabe utilizar de forma adecuada. Porque el aceite de orégano, que es 100% puro y de grado terapéutico, va a contener carvacrol y timol. Y estos compuestos ya han sido estudiados que tienen una capacidad de eliminar bacterias como las que ya hemos mencionado. Es antibacteriano, es antifúngico, antiviral, antiinflamatorio y también antioxidante. Imagínense, todo este paquete de beneficios para tu cuerpo en el aceite de orégano. También va a reforzar tu sistema inmunológico, te va a ayudar a prevenir recaídas y esto bastante común en las situs. Nosotros tenemos muchísimos pacientes, sobre todo mujeres, que han llegado a Naturmed con problemas del tracto urinario. Y es la verdad, mayormente son mujeres que han estado consumiendo antibióticos, pastillas, un tiempo han estado bien y luego, ¿qué ha pasado? Otra vez volvió. Volvió la recurrencia, los malestares, las ganas de miccionar frecuentemente, el dolor, porque, y es... En realidad es algo que afecta la calidad de vida porque no te sientes cómoda, estás incómoda todo el día con esos malestares y estas recaídas también nos ayuda a prevenir el aceite de orégano. ¿Y cuál es el modo de uso para todos los pacientitos que nos están escuchando, todos los oyentes que ahorita nos están sintonizando? Usted puede empezar a tomar dos gotitas, ¿ya? Dos gotitas en cápsula, nunca directo, si es que es 100% puro, después de los alimentos, mañana, tarde y noche. Pero también va a depender muchísimo qué es lo que usted quiere tratar. Si usted tiene una infección del tracto urinario, tenemos que ver si hay resistencia, antibióticos, cuánto tiempo estás con esta infección urinaria, si ya tienes años que a veces calma y luego otra vez reaparece, o si usted también lo está buscando para tratar el Helicobacter pylori, el aceite de orégano tiene esta función maravillosa para tratar el pylori, ha logrado lo que muchos medicamentos farmacéuticos no han logrado. Y esto lo podemos ver en nuestros testimonios también en Naturmed, de pacientes que ya tenían bastante tiempo con Helicobacter pylori, que han llevado tratamientos de antibióticos, de bastantes pastillas y medicamentos que se les da, que no solo, pues, ustedes saben que lo que hay en farmacia, las pastillas, si bien es cierto, nos ayudan a cierta parte a tratar, por ejemplo, la gastritis, pero también afecta al hígado. En cambio, el orégano es totalmente natural, tan puro, que al momento que está limpiando y está matando el Helicobacter pylori, también está ayudando a tu hígado a que se desintoxique. Imagínese estos beneficios tan maravillosos que tiene este antibiótico natural, que es directamente de la naturaleza, de la tierra, lo que nos dio Dios, lo que nos da la mamá Pachamama, como le dicen, ¿no? Que viene directo de la tierra y que nosotros lo podemos usar. Entonces va a depender también bastante cómo lo vamos a usar dependiendo de la patología que usted tiene, ¿ya? Y es por eso que es importante que pueda pasar usted su evaluación con nuestra especialista y ella es la que le va a indicar cómo lo va a tomar, porque para cada patología tiene que tomarse de una forma distinta. Pero si usted quiere empezar a tomarlo como para mantener o siente algunas molestias, puedes empezar de esa manera, dos gotitas diluidas en cápsulas después de los desayunos, almuerzos y cenas. Pero de preferencia tenemos que tener un seguimiento para ver cómo también el orégano reacciona en nuestro organismo, porque cada organismo es distinto. Ya nos ha pasado también que hay pacientes que vienen y dicen, no, voy a comprar el orégano nada más y lo toman, pero al final empiezan con algunas molestias, algunos síntomas, algo que le conocemos nosotros acá como crisis curativa, y esto es lo que se ve bastante también, y es por ello que es mejor estar en seguimiento con un especialista, quien te va a abordar en esos momentos, quien te va a explicar cómo lo vas a tener que consumir, de qué manera, qué protocolo es para cada enfermedad, porque es muy distinto. Y también, si es que lo puedes usar incluso tópicamente, pero siempre mezclado. El aceite que es puro al 100%, recordemos, estimados oyentes, que no se pueden aplicar directo en piel, porque quema, arde, molesta, fastidia. Tienes que diluirlo, ¿no? Y para todo esto es que, pues, tenemos a nuestro especialista, quien los va a dirigir, los va a acompañar, les va a hacer este seguimiento, les va a hacer el seguimiento semanal. Y si usted, cuando tenga duda, va a poder otra vez venir y preguntar, esto está pasando, esto siento con el aceite de orégano, porque recordemos que nuestro aceite es bastante fuerte, potente, nos va a ayudar a eliminar bacterias también, pero tenemos que saber cómo consumirlo, ¿ya? No podemos consumirlo así nomás, por así, de la manera que queramos, no. Para empezar a tomar el aceite de orégano, y esto anótenselo, tiene que empezar a dejar los carbohidratos, el azúcar, las grasas saturadas. No es que yo tomo el aceite de orégano en la mañana y en la noche me como un pollito. Entonces no estamos ayudando a nuestro organismo. Y lo que va a pasar es que la crisis curativa va a ser más fuerte. Entonces, ¿nuestro aceite es terapéutico? Sí. ¿En Naturmed nosotros lo tenemos? Sí. No es cosmético, no es aromático, es una herramienta clínica natural, pura, segura y efectiva siempre y cuando sigan las indicaciones recomendadas, tanto así como el plan alimenticio y todo ello. ¿Y dónde lo puede ubicar usted? ¿Dónde lo puede conseguir? 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Tengo esto, esto, y ahí ya le van a explicar, le van a decir qué es lo que tiene que dejar de consumir, qué alimentos, todo. Ahora, hay beneficios que ya están comprobados a nivel científico, ¿ya? Que reduce las bacterias resistentes a antibióticos, va a desinflamar también las vías urinarias, ayuda en casos de cándida, también a la sinusitis, digestión, así que si usted está teniendo estos problemas de sinusitis, también le va a ayudar el aceite de orégano. Y para la sinusitis hay otro protocolo, ¿no? Entonces, si se dan cuenta, los protocolos son distintos para cada patología. Ahora, también va a potenciar la energía, va a reforzar tu sistema inmune. Imagínense todas estas propiedades que tiene un aceitito que a veces decimos, ¿cómo, no? ¿Cómo de la naturaleza pueden sacar toda esta maravilla? Pero sí. Sí hay, y es así como anteriormente, hace muchos años, pues se sanaba, ¿no? Se sanaba así a las personas, porque antes no había la ciencia, no había todo esto, y ahora ya tenemos mayor tecnología, ya tenemos ciencia, pero también tenemos y seguimos teniendo estos productos naturales. Cuando eliges productos naturales que son de verdad, ¿no? Y usted empieza a hacer un cambio también en su vida, su estilo de vida, elige sanar tu cuerpo sin dañarlo, porque si bien es cierto, nosotros podemos ir a tal vez a una clínica, a un hospital, nos van a dar pastillas y más pastillas, y estas pastillas al final nos van a dañar el hígado, ¿cierto? Pero en cambio, los productos naturales, al contrario, tú lo tomas para algo en específico y en vez de dañarte el hígado, te ayuda a desintoxicarlo. Imagínate esta maravilla. Ahora, otros tratamientos también que te pueden ayudar A nivel emocional, ahora hablemos también a nivel emocional, y esto estábamos comentando en el primer bloque. ¿Por qué nos enfocamos tanto en lo emocional? ¿Por qué en Naturmed buscamos que haya ese equilibrio, ¿no? Ese equilibrio emocional y físico? Porque todas las enfermedades, todas, y esto es algo que ya está comprobado, tienen una relación emocional. Justamente voy a mencionar acá a uno de los doctores, el creador de las flores de Bach, que es uno de nuestros tratamientos estrellas, una de nuestras terapias estrellas dirigida por nuestra psicoterapeuta, que las flores de Bach fueron creadas por un médico, el doctor Bach. Él creó las flores porque miraba que sus pacientes, él era patólogo, era hematólogo, y él miraba que sus pacientes, todos sus pacientes tenían, todas las enfermedades tenían una connotación emotiva, que tal vez estaban preocupados, estresados, y él decidió pues hacer estas fórmulas, que son 38 esencias florales que se usan personalizadas para cada paciente y para cada persona. Entonces él decidió manejar de esta manera, hacer este cambio en la medicina, ¿no? Ya no solo ver la parte física, sino integral. Y pues, ¿qué resultado de eso? Se vio que los pacientes mejoraban de manera más rápida, imagínense. Y esto también es algo que lo vemos bastante en Naturmed. Lo vemos bastante. Hay pacientes que vienen y dicen, yo quiero tratarme, por ejemplo, lo más común y lo más, se podría decir que ya hemos tratado y hemos visto mejorías en gastritis, por ejemplo, por el pylori, ¿no? Hay pacientes que vienen, se acercan ya con mucho tiempo de tratamiento, ¿no? Sin efectividad en otros lugares y nos preguntan y nos dicen, ¿cómo voy a hacer? ¿Qué es lo que tengo que hacer? Como dicen, no, dígame usted lo que tengo que hacer, yo quiero sanar esto. Y nosotros siempre vamos por ambas áreas. Y cuando se trabajan en conjunto estas áreas, se ve que la persona se recupera de una manera más notoria y más rápida que pacientes que solo van por el lado físico. Y es por eso que nosotros también trabajamos de manera integral. Nos enfocamos no solo en el área física, sino que también tu área emocional, porque tus emociones importan. Por ejemplo, en las enfermedades del tracto urinario. Si bien es cierto, a veces cuando uno está con ansiedad, con estrés, lo que más se hace pues es estar comiendo, picando y a veces lo que se nos antoja no es pues una zanahoria, una manzanita, ¿no? No es que mi cuerpo o mi mente me está pidiendo una manzanita para comer, no. Te pido un chocolatito, un postrecito, un dulcecito, una tortita, ¿no? Esa tortita que justo hoy día la viste, tu mente te trae y dice yo quiero eso. Y cuando tienes ansiedad, te da más ganas de comer y comer cosas dulces, porque es una manera que tu cerebro va a liberar la serotonina, ¿no? Imagínate. Entonces, ¿qué es lo que pasa con tu organismo? Si tú le das bastantes carbohidratos, dulce, al inicio se va a sentir bien, como saciado, ¿no? Pero luego empieza la inflamación celular. Y esto es algo que no se ve en una ecografía. Tú no vas a una ecografía y no vas a ver la célula como tal. Y si está inflamada o no, se ve de manera macroscópica, pero no podemos verla en sí. Pero el cuerpo se está inflamando. Y no solo ello, también la sobrepoblación de la cándida, por ejemplo, que es una de las causas más frecuentes de hito en mujeres, del E. coli también, y a lo que ya le conocemos como una disbiosis intestinal, que puede empezar ahí y luego afectar al tracto urinario. Y eso es lo que no queremos. Y todo por no manejar el estrés y la ansiedad, porque a veces podemos tener ansiedad y ni siquiera sabemos que tenemos ansiedad. Yo les pregunto ahora, ¿no? Usted se levanta en la mañana, apurado, en modo automático, como que ya tengo que comer, tengo que hacer esto, listar la lonchera, llevar a los hijos, ¿no? Estás en modo aceleración, ¿no? Como cuando tienes tu carro y le das al acelerador, así estás todo el día. Esto es ansiedad y tal vez tú crees que es algo normal, pero ya tu cuerpo está en ese modo. Todo el día estás en esto, en esto, en esto, en este modo automático, pero acelerado. No hay un momento tal vez que te sientes y disfrutes de tu comida con tranquilidad porque la mente también sobrepiensa una y otra cosa. Entonces, para eso nosotros utilizamos las flores de Bach. Por ejemplo, tenemos flores para el miedo, para el enojo, para la frustración, para la culpa. Uno de los que más me gusta a mí, el crab apple, nos ayuda a limpiar emocionalmente nuestros pensamientos, el willow, que nos ayuda a liberar resentimientos, walnut, que nos ayuda a proteger ante cambios y estrés. Y estas flores son esencias puras y madres de las flores de las flores de Bach, ¿no? Son esencias puras de las flores. Y esto nosotros lo tenemos en Naturmé. Nosotros trabajamos con flores originales. Ahora, para pacientes con infecciones recurrentes, también utilizamos la hipnosis clínica. Y a veces cuando escuchan hipnosis clínica le tienen miedo, ¿no? Un poco de temor, dicen, pero ¿cómo será la hipnosis? Ahora me voy a dormir, voy a estar inconsciente, así como ves en la televisión, me van a obligar a hacer algo que no quiero. No. La hipnosis clínica, cuando es para terapia, para tratamiento, se usa de manera llevadera y siempre guiada por un profesional. Es por eso que nosotros tenemos a nuestra psicoterapeuta. Ella es especialista, certificada en hipnosis clínica, y ella te acompaña en todo el proceso, te va a acompañar en todo el proceso de la sesión para que puedas empezar a sanar. La hipnosis ayuda a desbloquear emociones retenidas que bajan tus defensas. Por ejemplo, ¿qué emociones son estas? El enojo, la impotencia, la sensación de invasión o querer controlarlo todo. Esto baja tus defensas. Y cuando tú estás guiado en hipnosis, estás consciente en todo momento. También las barras de acceso a nivel emocional. ¿Qué es lo que hacen las barras de acceso? Van a liberar tensiones mentales, enérgicas. Ayuda a que tu cuerpo se relaje y también que fortalezca su inmunidad. Yo les pregunto ahora, ¿cuándo te has dado un tiempo para relajarte? Para echarte y estar descansadito, relajarte sin pensar, sin preocuparte. Difícil, ¿no? Porque la mente siempre está trabajando. Y la sesión de barras de acceso hace que tú llegues a ese estado. Es como un estado de meditación, que tú vas a llegar simplemente estando ahí en una camilla, tranquilo, relajado, y se libera mucha energía pesada, se mueven muchas cosas. Es una terapia que yo lo recomiendo, yo lo he hecho, me lo han hecho y he sentido el cambio. Y créanme, no hay persona que desde la primera sesión te diga que ha sentido el cambio, incluso en el sueño. Hasta el insomnio les mejora, ¿no? Y es por esto. 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Y ahora ya estamos llegando a instantes finales, ¿no? Yo quiero cerrar comentándoles un caso, ¿no? Tenemos una pacientita que le vamos a poner de nombre Laura, ¿no? Ella tiene 36 años. Ella llevaba años con infecciones urinarias constantes. Cada vez que tomaba antibióticos, al mes le volvía. Y ella comenzó su tratamiento con nosotros, con nuestro aceite de orégano puro, llevo flores de Bach, terapias de barras, alimentación y otros productos más, dependiendo, pues, ¿no?, a la personalización que necesitaba. Y a los 2 meses, ¿qué creen? Su cuerpo volvió al equilibrio y ella hoy nos dice, ¿no?, que por primera vez siente que su cuerpo y sus emociones trabajan juntas para sanar. Imagínense lo maravilloso que puede hacer tu cuerpo si tú le das todas las herramientas para sanar. Recordemos que nuestro cuerpo tiene esa habilidad. Nuestro cuerpo puede sanar. Y no se trata de eliminar bacterias, se trata de recuperar el equilibrio que a ti te pertenece. Ya, desde, por ejemplo, la biodescodificación, las vías urinarias también están relacionadas con territorio, con control, con límites personales. Entonces, quien sufre infecciones recurrentes suele guardar emociones de invasión, enojo, no sentirse escuchado, y eso nosotros lo vemos en hipnosis bastante. La vejiga se inflama cuando no puedes expresar lo que te molesta. Recuerden esto, el cuerpo grita lo que el alma calla. Bueno, queridos oyentes, hemos llegado a las finales de este programa y espero que haya sido de toda la nutrición para su mente, para que ustedes también puedan empezar a tomar ese cambio de acción. 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Nos despedimos, estimados oyentes, nos vemos en el siguiente programa.

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